0: Ya las 6 de la tarde con 10 minutos. Buenas tardes a todos. Oigan, estamos en la Reina de Corazones. Así es. ¿Cuántas horas? 2 horas para que me acompañes con muy buena música. Música de los 80s, de los 90s. Pura música, bien romanticona. Y, ay, de esas cosas que te recuerda a esa persona. Oye, acabamos de escuchar Intocable con la canción El Poder de Tus Manos. También estábamos escuchando a Marco Antonio con la canción ¿Dónde estará mi primavera? Y a Joan Sebastián, oye, este carnal, con la canción Diseñame. Así es, muy buena música, ¿sí o no? La verdad es que sí. Así que también te invito a que te reportes conmigo al WhatsApp, que es el 776-767-6707. ¿De dónde nos estás escuchando? ¿Qué tal la música? ¿Te gusta esta música? ¿Por qué te hace recordar el pasado, no viajar otra vez? Pues aquí está el WhatsApp. Así que Daniel Travieso, ese soy yo. ¿Y qué te parece si te dejo con una música? Y esto es de Espinoza Paz con El Próximo Viernes.
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0: 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Son las 6 con 15 minutos.
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Son las 6:21.

Ya son las 6 de la tarde con 28 minutos. Buenas tardes, ¿cómo están a todos? Oigan, acabamos de escuchar a Grupo Abracadabra con la canción En Realidad, también algo de Super Lamas con El Rey del Mundo y Banda Los Sebastianes con la canción El Que Sigue de Mí. ¿Cómo están a todos? Que tengan una excelente tarde. Estamos en La Reina de Corazones con Daniel El Travieso. Así es, tu servidor es la voz que estás escuchando. Ya es lunes. Oye, estamos terminando el lunes. Ya se está acabando. Pero, pues, tú sigues sintonizando La Reina.

0: 91.7 FM. ¿Y cuántos de aquí también ya estamos listos para dar el grito? Oye, ya se acerca septiembre, México se siente, huele, se sabe, ¿no? Se sabe, así que viva México, señores. Viva México, todavía no, me estoy adelantando mucho, pero bueno. Oye, pues no le cambies que vamos a un corte comercial rápidamente y le mando un fuerte saludo a todas las personas que nos están sintonizando. ¿Desde dónde nos está sintonizando? Mándame un WhatsApp al 776-767-6707.
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0: 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Son las 6:29.
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0: 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Son las 6:31.

0: Ya a las 6 de la tarde con 41 minutos. Llegan amigos, acabamos de escuchar a Los Caminantes con la canción Entrega Total, también el super show de Los Vázquez con Entre Cuatro Paredes. Y, por supuesto, ¿qué tema escuchamos? Bueno, a Liberación con la canción Enamorado de un Fantasma. Hoy en este bloque se puso bastante rico, suave, qué sabroso. Ya a las 6 de la tarde con 42 minutos. Y también le queremos mandar un fuerte saludo a la terminación, nada más y nada menos que 4981, que nos dice muchas gracias por los cambios. Muy buenas canciones. Saludos de Necaxa. Ahí está. Oye, muchas gracias. Un buen saludo a Necaxa. De verdad que nos está sintonizando. Y que también nos dice, a partir de hoy los voy a escuchar a diario. Saludos. Oye, pues, saludos. Muchísimas gracias, ¿eh? Por supuesto, así como la terminación 4981, tú también nos puedes mandar un mensaje al 776-767-6707. Es totalmente gratis. Y para que nos cuentes de dónde nos está sintonizando toda la banda que nos está escuchando desde Necaxa, Jicotepec, Huauchinango, Colonia, donde sea, ahí está. Manda tu WhatsApp 776-767-6707. Y bueno, vamos a un corte rápidamente, así que no le cambies. Recuerda que estás en La Reina 91.7 FM con Daniel el Travieso. Así es, en La Reina de Corazones, donde escuchamos toda esta buena música. La verdad, es música que dices, wow, o sea, es buenísima. ¿Y dónde la encuentras? Aquí, en La Reina 91.7.
1: 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Son las 6, con 43 minutos.
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0: Ya a las 6 de la tarde con 58 minutos, la firma con la canción La Llamada. También escuchamos a Pedro Fernández con La Mujer Que Amas y a los BBs con Espérate, No Te Vayas Ahora. Así es, este bloque fue también muy bonito. Oigan, también le quiero mandar un fuerte saludo a las colonias 5 de Octubre, a la colonia Buenavista, también a la colonia Matamoros y a la colonia El Potro, que nos están sintonizando en este momento. Muchísimas gracias, excelente noche. Oigan, que tengan un bonito lunes y que sigan disfrutando aquí la programación en La Reina 91.7 FM con Daniel El Travieso. Así es. Y bueno, pues ¿qué crees? Todavía te voy a acompañar una hora más para que sigamos disfrutando de estos rolones. Así que no le cambies.
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Son las 7 en punto. 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Son las 7 en punto.

Ya a las 7 de la noche con 10 minutos. Oigan, eso fue de Los Chicanos con la canción Vecina, que no las pidió nuestro buen amigo Juan, que nos está sintonizando. Así es. Y es que esta canción se la dedica a su vecina. Así que bueno, pues ahí está su rolita. Muchísimas gracias, Juan, que nos está sintonizando. Que tenga una excelente noche. Oigan, también estábamos escuchando a Banda Carnaval con Lo Que Pienso de Ti. Y también a Los Temerarios con la canción La Mujer Que Soñé. Así es, todo esto venimos escuchando en La Reina de Corazones. ¿En dónde? Pues en La Reina 91.7 FM. ¿Qué tal tu noche, no? ¿Cómo te la estás pasando? ¿Qué tal el trabajo? Ya estamos terminando. Oigan, también le quiero mandar un fuerte saludo a nuestros amigos de la 3N. Así es, a todos los colectivos de la 3N que nos están sintonizando. Igual, muchas gracias, ¿eh? La verdad es que siempre están escuchando La Reina 91.7. Qué bueno. Qué bueno, la verdad, que sigan teniendo una excelente noche. Y también, por supuesto, a nuestros amigos los taxistas. Oigan, igual, muchas gracias por estar escuchando La Reina 91.7 con su servidor Daniel El Travieso. Y bueno, vamos con más música. ¿Qué te parece? Te pongo una canción. ¿Cuál? Bueno, algo de Alejandro Fernández con la canción Loco. Así que disfrútala. Ya a las 7 de la noche con 11 minutos.

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Son las 7 con 14 minutos. 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
0: 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Son las 7 con 17 minutos.

0: Ya son las 7 de la noche con 27 minutos. Y bueno, en este bloque que acabamos de escuchar a los Huracanes del Norte con la canción Mi Complemento. También algo de Iván Sebastián con Me Gustas. ¿Y qué más? Bueno, y a la Mafia con la canción Me duele estar solo. Y a mí también me duele estar solo, chicos, pero no hay de otra. A veces es la vida, hay que seguir adelante. A veces, a lo mejor es así, ¿no? Mejor estar solo, pues qué mal acompañado, ¿no? Dicen por ahí. Oigan, ya a las 7 de la noche con 27 minutos. Y recuerda que tenemos página de Facebook, nos encuentras como La Reina 91.7 FM. Ahí totalmente gratis para que vayas a checar todo lo que subimos, dejar tu follow y también hacerte la invitación de dónde nos estás sintonizando. Me mandas un WhatsApp al 776-767-6707, ¿ok? Me dices, oye Dani, ¿qué tal? Te estamos escuchando de tal colonia, de tal parte, y yo encantado de leerte, ¿ok? Al 776-767-6707. Y oye, tranquilo que todavía vamos a escuchar más música en La Reina de Corazones, así que tú sigue disfrutando de todas estas rolas que tenemos preparado para ti.
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0: 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Son las 7 con 29 minutos.
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0: Ya son las 7:43. Oigan, acabamos de escuchar algo de La Apuesta con la canción No Hieras Mi Vida. También a Pepe Aguilar con la canción Ni Contigo Ni Sin Ti. Y a Banda Machos con Mi Luna, Mi Estrella. ¿Qué tal? Saludos a todos, excelente noche. Le quiero mandar un fuerte saludo a la terminación 0730, que nos manda un saludo y nos dice, hola Daniel, buenas noches. Mándame una rolita. Va, te la mando, va. Saludos desde Pahuatlán. Hey, muchas gracias. Un fuerte saludo hasta Pahuatlán. No he tenido el gusto de ir, pero muchísimas gracias. Y también recuerda que puedes enviar tu saludo al 776-767-6707. Ok, que esto ya se está terminando, pero hey, mientras hay que disfrutarlo lo mejor que se pueda. Vamos a un corte rápidamente y tú no le cambies que estás en La Reina de Corazones a través de La Reina 91.7.
1: 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Son las 7:44.
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1: 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Son las 7:46.

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Son las 7:53.

0: Ya son las 7:58 p.m. y esto ya terminó. ¡Así es! Terminamos esto con Grupo Forajido, con la canción Para Ti con Amor. Algo de Marco Antonio Solís con la canción Si Te Pudiera Mentir. Y a Los Temerarios con Si Quiero Volver, que fue para la terminación. Nada más y nada menos que 0730. Espero que la hayas disfrutado. Muchísimas gracias. Buenas noches. Y también nos mandan un saludo. Entonces, vamos a escucharlo rápidamente. ¿Hola?
1: Hola, Dani. Hola. Saluditos. Buenas aquí noches. Escuchándote. Es que ando haciendo mi tarea y ando no bien manches. Estresada y no puedo. Es que tenía que forrar un bote con papel, pero me quedó bien feo y bien arrugado. No. ¿Me podrías complacer con una canción de Camilo? La que sea, por favor. Adiós, saluditos. Te quiero mucho.
0: Buenas noches. Buenas noches, Nicole. Gracias por estar aquí. Saludos. Oye, no te estreses. Yo sé que hay cosas en general, ¿no?, que nos estresan, que dices, no, ya, como quede. Pero hay que respirar muy hondo y seguir adelante. Muchas gracias, Nicole. Saludos, excelente noche. Y excelente noche a todos los reyes y las reinas. Esto ya se terminó. Saludos a todos y nos escuchamos el día de mañana. Así es, a partir de las 10 de la mañana. Pero recuerda que nos puedes escuchar a partir de las 6 de la mañana con toda la información. Así que saludos, excelente noche. La Reina de Corazones se acaba acá con Daniel Travieso. Y bueno, sigue escuchando La Reina 91.7.
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Son las 8 en punto.

0: 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Son las 8 con 14 minutos.
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0: 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Son las 8 con 15 minutos.

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0: 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Son las 8:30.
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0: 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Son las 8:32.

0: 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Son las 8:45.
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0: 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Son las 8:47.

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Son las 9 en punto.

0: 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Son las 9 con 13 minutos.
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0: 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Son las 9 con 15 minutos.

0: 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Son las 9:28.
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0: 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Son las 9:30.

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6: 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Son las 9:46.

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Son las 10 con un minuto.

0: 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Son las 10 con 14 minutos.
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9: Bienvenidos a un nuevo episodio. Soy Claudia Mejía. Creo que han escuchado por ahí en las noticias sobre este gusanito, el gusano barrenador. Hoy tenemos a un invitado, es un infectólogo, es el doctor Bruno López. ¿Cómo estás?
10: Muy bien, muchas gracias.
9: Gracias por estar aquí y hablar sobre este tema. Sí da miedo, ¿verdad? O sea, sí ha como que metido miedito en la población.
10: Pues lo que se ve da más miedo, ¿no? A veces puede ser más peligroso para la vida en corto plazo una bacteria que no vemos, pero estos como los se pueden ver al ojo desnudo, como se dice.
9: Claro.
10: O sea, la verdad es que sí generan miedo. La invasión de animales o humanos por este tipo de moscas en su fase larvaria, que son los gusanos, y que esa es una miasis, ¿no? Prácticamente es el término de miasis. Pero esta es una fase intermedia de la vida de la mosca, ¿no? Tiene que estar, llega como la mosca, se para en el tejido, puede ser incluso en una herida, en los conductos auditivos, las orejitas de las vacas, en la boca de un humano, en una herida de un pie de un paciente con diabetes, por ejemplo, con pie diabetes. Se para ahí, deja sus huevos y esos huevos eclosionan, pues se abren, digamos, y se producen la larva, el pequeño gusanito. Y una vez en mosca va a otro, se otro macho y va a volver a buscar otro sitio donde alojarse. Todas las moscas llevan esa fase. Hay una que es bastante curioso porque ella prefiere poner sus huevos. Se llama Dermatobia, le llaman la mosca peluda en algunas regiones. Aparte, o sea, del
9: ¿cómo
10: gusano
9: se guardado.
10: Se ve similar. La verdad es que la mosca sí tiene unas características en los colores. Por ejemplo, la mosca del gusano barrenador, el Coclidium hominivorax, que es su nombre así científico, digamos, tiene color como verdáceo. Es color verde,
9: ay,
10: es grande.
9: Son esas moscas grandes.
10: Verdes, exacto, con la espaldita así como verde.
9: Okay.
10: Y que vuelan pues rápido, a grandes distancias. Y esa, y pues se pueden diferenciar en la morfología que tienen. Lo que sí cuesta más trabajo es en la fase de larva, el gusanito, diferenciarlo de otras especies. Ahí sí, porque incluso tienes que verlo con el microscopio, ver ciertas estructuras. El problema del gusano barrenador es que puede dar cuadros graves porque le gusta el tejido humano vivo. Entonces es un parásito obligado. Es decir, para que desarrolle todo su ciclo de vida, necesita una herida de una persona viva para que ahí siga penetrando en el tejido. Barrena, es decir, por literal su nombre, entra, va escarbando el tejido sano y hasta meterse más adentro, hacer cavidades y crear hasta... Y por arrastre, pues lleva bacterias y ahí puede crear infecciones también, ¿no? Por bacterias. Entonces, esa es la importancia que tiene. ¿Qué pasa al ganado? El ganado, pues, se enferma, ¿no? Se enferma porque se llena... Si lo dejan sin un tratamiento, penetra y le da un cuadro grave de invasión de este gusano. A la par, pues, al abrirle esas cavidades, deja que bacterias entren y le da sepsis también al ganado y mueren
9: sí,
10: muchos.
9: Se puede morir.
10: Exacto. Y es tan difícil, a veces, en una sola puesta de una mosca, mosca de gusano barrenador, el Coclomia miniborax, que es el nombre de la mosca, al poner en una herida, en una cavidad, sus huevos, pone hasta 200 en una sola. Y de esos evolucionan hasta el 70%. ¿Cuántos gusanos se van a producir?
9: ¿Todos son los que barrenan?
10: Y todos al mismo par pueden ir barrenando.
9: O sea, es muy rápido.
10: Entonces, por eso a veces tienen que sacrificar al ganado. Porque ya están tan invadidos que es imposible quitarle todos.
9: Pero esto ya estaba erradicado.
10: Esto ya estaba erradicado.
9: Desde los 90, ¿no?
10: Desde un programa de erradicación del 70 al 92. En el 92 se declaró que era libre de México y Estados Unidos. ¿Cómo lo hicieron? Pues liberaron muchísimos cientos miles de millones de machos, pero estaban radiados, o sea que eran infértiles, digamos. Okay. Entonces se reproducían con moscas hembras, y las moscas hembras lo que tenían era producción de huevos sin larvas. O sea, eran huevos estériles, digamos, ¿no? Uh-huh. Y así ya dejaron que no se reproducieran hasta que finalmente desaparecieron. Esa fue la técnica que usaron.
9: ¿Y por qué ahora regresó?
10: El problema donde no realmente, aparentemente se había erradicado, pero había pequeños brotes, por ejemplo, en Panamá, en Puerto Rico.
9: Centroamérica.
10: En Centroamérica, en varios, en Venezuela. Y por ahí había esos pequeños brotes. Con la cuestión de la inmigración y el tráfico ilegal de ganado, allí empezó, por eso Chiapas fue la primera zona. Y de ahí, así es como hemos venido con los casos. Chiapas empezó primero el año pasado con hasta un total de... El año pasado cerró con 90 casos, en todo el 2025, y en 2026, al cuarto, al 3 de julio, lleva ya 55 casos. Y después empezó a extenderse ahora nuevamente a Hidalgo, a Jalisco, Hidalgo con 28 casos, Hidalgo con 13, de humanos, humanos con infección. Al ganado ha habido más. Oaxaca, 39 casos, Puebla, 35, Veracruz, 90 casos, 24%, es el que más casos tiene ahorita en todo lo que va de este año.
9: ¿Cuál me impresiona los casos en humanos? Porque... ¿cuáles son los factores? Supongo que la mala higiene o la falta de higiene, claro, es lo que pues provoca esto.
10: Bien lo comentaste, la falta de higiene es la primera parte de esto, ¿no? ¿Por qué? Porque si yo baño a mi perro o a mi gato, yo mismo me baño a lo mejor una vez por semana, pues dejo, o dos veces por semana, dejo que todos estos días una mosca se pare en una herida, en alguna lesión, más si es una persona ya frágil, por ejemplo. Los animales, las mascotas a veces pueden ni siquiera darse cuenta, ¿no? Pero un humano, por ejemplo, con una pequeña herida, que muchos lo vemos, por ejemplo, con pacientes ancianos, ¿no? Que tienen ya algo de demencia, que solo están en cama y que pueden estar un poco descuidados porque no están al 100% con ellos, pues se le puede parar hasta en la oreja, en la nariz, y ahí dejar los huevos y convertirse en gusanos. Vamos a poner un ejemplo de un paciente con pie diabético que de por sí ya tiene demencia y que solamente está en cama, ya no comunica, tiene muy poca movilidad, y de repente pues llega, pues lo encuentran sus familiares con una lesión en su pie, con unas gusanos. Al menos para la persona que no se dedica al 100% a esto, ver los gusanos no va a poder distinguir si es una de estas de mosca doméstica o si es de gusano barrenador o Lucilia, no va a saber. Entonces hay que ver de que no se trate de que efectivamente que sea gusano barrenador. Y lo siguiente es que no podemos quitarlos y echarlos a la basura. ¿Por qué?
9: Porque eclosionan de nuevamente como mosca, ¿no?
10: Y decíamos, vuelven a reproducirse y a contaminar el ambiente otra vez y a infectar otros pacientes o huéspedes. Entonces lo que necesitamos es quitar la mayoría. Recomienda, si no tenemos en ese momento la posibilidad de que nos ayuden a supervisar qué sea, echarlos en un frasco con alcohol. Con alcohol prácticamente se preservan intactos. Mueren, pero se preservan intactos los gusanos. Echamos una porción en alcohol y lo demás tenemos dos opciones. Una es incinerarlos o inundarlos de alcohol y dejarlos en un recipiente cerrado. Aparte de las muestras que ya tenemos, ¿no? O jabón, agua de jabón, y dejarlos ahí encerrados. No recomiendan enterrarlos para que puedan reconocerse al microscopio de qué se trata. Si es Lucilia, si es la mosca doméstica, no pasa nada, ¿no? Finalmente tenemos muchos años viviendo con ellos. Lo ideal es tener mosquiteros, una buena higiene, si se encuentran, reportarlos para ver de qué se trata.
9: ¿Estas son como medidas ya teniendo ahí al gusano?
10: Sí, hay que ir a atenderse porque sí tiene sus cuidados cómo retirar estos gusanos. A veces si uno los retira nada más, la misma persona familiar del paciente los retira, puede a veces también lastimar al paciente, puede favorecer que también haya una infección. En este momento que como vemos vamos en incremento de casos, sí es importante importante cada vez que lo tengamos reportarlo y o acudir al centro de salud, a la clínica familiar para que sea revisado.
9: ¿Qué otra medida importante de las que ya hablamos para como para reforzar?
10: El cuidado de pacientes que están postrados en su cama, pacientes que son inmóviles, pacientes que tienen alteraciones neurológicas que no permiten sentir incluso dolor a veces o comunicar qué problema tienen. Esos son los que deben tener especial atención e incluso hacer una rutina diaria o cada vez que se haya el baño de estos pacientes, el aseo de ellos, revisarles la oreja, revisarles la nariz, revisarles la boca, incluso hasta las cavidades genitourinarias, por ejemplo, ¿no? La vagina, el ano, a veces también es un lugar donde se pueden alojar las moscas y ahí dejan los gusanos. Y muchas veces puede pasar mucho tiempo ahí y nadie se asome a ver. El gusano barrenador, cuando ya empieza a dar síntomas, incluso dolor en el paciente, ya seguramente ya penetró más las cavidades. O sea, cuando está muy superficial, la verdad es que ni siquiera puede dar nada. O a veces puede ver uno, por ejemplo, una herida que se pone más roja, o que se abulta, ¿no? Se hace un bultito en el tejido. La oreja, por ejemplo, hasta que ya empieza a penetrar el tímpano, más adentro, ahí es donde ya empieza a dar dolor, pero puede no dar ningún problema. Entonces aquí yo creo que no es conveniente esperar hasta que haya un síntoma.
9: Si llegamos a ver esto en pacientes, en mascotas, ya decíamos que hay que reportarlo para, ya tengo el número, es el 800-751-2100. Él es el doctor Bruno López, infectólogo. Gracias por estar aquí.
10: Muchas gracias.
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0: 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Son las 10 con 32 minutos.
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0: 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Son las 10 con 33 minutos.

0: 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Son las 10 con 47 minutos.
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0: 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Son las 10 con 49 minutos.

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Son las 11:03.

0: 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Son las 11 con 16 minutos.
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0: 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Son las 11 con 18 minutos.

0: 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Son las 11 y 31 minutos.
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0: 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Son las 11:44.
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0: 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Son las 11:45.

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Son las 11:58.

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Son las 12:02.

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Son las 12 con 17 minutos. 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Son las 12 con 17 minutos.

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Son las 12 y 31 minutos. 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Son las 12 y 31 minutos.

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Son las 12 con 46 minutos. 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

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Es la una en punto.

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Es la una con 15 minutos. 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Es la una con 15 minutos.

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Es la 1:29. 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Es la 1:29.

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Es la 1:41. 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Es la 1:41.

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1: 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Son las 2 en punto.

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Son las 2 con 15 minutos. 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

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Son las 2 y 31 minutos. 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Son las 2 y 31 minutos.

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Son las 2:46. 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

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Son las 3 en punto.

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1: La neta, con esta me gusta llevar serenata, y más cuando traigo la botella aquí al lado. Ahí te va, chiquitita.

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Son las 3 con 15 minutos. 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

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Son las 3 con 28 minutos. 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

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Son las 3 con 42 minutos. 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

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Son las 4 en punto.

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Son las 4 con 14 minutos. 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
1: Claro que te dije que un día esto pasaría y no me creíste, ¿verdad?

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Son las 4 con 28 minutos. 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

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Son las 4:41. 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

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Son las 5 en punto.

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1: Y continuamos, compadre, porque lo sigo bailando machín, compadre. Esto se llama La Voz del Huitlacoche. ¡Ay, ay, ay!

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Son las 5 con 12 minutos. 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Son las 5 con 13 minutos.

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Son las 5 con 27 minutos. 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

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Son las 5 con 40 minutos. 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

0: 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Son las 6:03.
1: En su individualización, lamentablemente él advierte de ser sicario perteneciente al Cártel Jalisco Nueva Generación.
2: Un atentado ordenado por el Cártel Jalisco Nueva Generación.
1: Es correcto, Susana.
2: Lo mismo que el de anoche.
1: Todo indica que sí,
3: pues, hablando con Azucena Uresti. Ahora, hay más información sobre, pues, esta gente, ¿no? Luis Enrique Barragán Chávez, R5, jefe de sicarios del Cártel de los Reyes, facción de Cárteles Unidos, habría sido abatido durante un operativo de fuerzas federales y estatales en Michoacán. Esto con los primeros reportes, fuentes estatales aseguraron que el sicario fue abatido, pero serían las autoridades federales quienes confirmaran el hecho. Reportan, pues, este abatimiento. También tenemos video.
4: Hubo un operativo, hay un despliegue importante en la zona, ustedes lo saben, tanto de la Secretaría de la Defensa Nacional como de nuestra Guardia Civil, Guardia Nacional, y este operativo se llevó a cabo en Los Reyes. Están por confirmar información. Es un operativo donde hubo un enfrentamiento. Y
3: bueno, ya hay más. Oiga usted las cifras, es realmente increíble, ¿no? Fuerzas federales asestaron dos golpes al crimen organizado en Michoacán al desmantelar en Zitácuaro un narcolaboratorio con sustancias químicas y equipo valuados en más de 3,324 millones de pesos. Un narcolaboratorio y su equipo, 3,324 millones de pesos. Además, aseguraron en la aduana de Lázaro Cárdenas 554,400 cajetillas de cigarros ocultas en un contenedor declarado como lámparas. Así. 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Tenemos video de apoyo para esta nota. Enfermeras y enfermeros del Centro Médico Nacional Siglo XXI bloquearon el eje 3 para exigir la contratación de más personal y el suministro de insumos y de equipo médico necesario para garantizar la atención oportuna, segura y de calidad de los pacientes pediátricos que se atienden en este hospital. En punto a las 9:00 a.m, hablamos del Centro Médico Nacional Siglo XXI, ¿eh? En punto a las 9:00 a.m, los manifestantes se plantaron en la puerta 9 del hospital. Posteriormente, entre consignas como "Pueblo, escucha, tu salud es nuestra lucha", "Enfermeros unidos jamás serán vencidos", "Con fuerza y unión exigimos solución", se manifestaron estas personas, comenzaron a bloquear vialidades y denunciaron que no cuentan con las condiciones necesarias para brindar cuidados dignos y seguros a pacientes pediátricos, es decir, a niños enfermos. Siguen las protestas de un bache en el que caímos con la llegada de Morena al poder y del que no hemos salido. Tenía defectos el Seguro Popular que arrancó Fox a principios de siglo, tenía defectos, había corrupción, etcétera. Quitarlo, pues no remedió las cosas y las complicó más. Es decir, se quedaron sin atención. En vez de corregir cosas, pues era muy esto, todo lo anterior no sirve, lo que yo invento es maravilloso. Y tampoco resultó lo que se inventó en aquel momento. Ni estamos como Dinamarca, ni nos parecemos siquiera. Son 6:06. El comentario de que estamos, que no estamos como en Dinamarca y nos parecemos siquiera, es un comentario mío, ¿eh? Y bueno, pues hay pruebas, ¿no? Cómo funciona el sistema de salud en Dinamarca y cómo funciona el mexicano. Bueno, ayer fue el día de regreso a clases durante la inauguración del nuevo ciclo escolar que encabezó la presidenta en la secundaria técnica número 10 de la Ciudad de México. La presidenta subrayó que a partir de este año escolar comenzará el programa ABC de las emociones, dirigido especialmente a adolescentes que estudian la escuela secundaria, con el objetivo de acompañar y orientar a jóvenes que en esta etapa registran muchos cambios físicos y anímicos que en muchas ocasiones requieren de apoyo de docentes y los padres de familia y del propio gobierno. Acompañada de la jefa de gobierno, Clara Brugada, y del secretario de Educación Pública, Mario Delgado, Claudia Sheinbaum dijo que este programa tiene diseñada toda una metodología para que una vez a la semana se destine en las escuelas la participación sobre estos cambios en la etapa de los jóvenes. Escuchemos esta inauguración, por cierto, la escuela descuidadísima, descuidadísima. Hubo tiempos que cuando iba el presidente o la presidenta, bueno, no había, ¿no? Pero bueno, cuando iba quien encabezaba el ejecutivo, le daban unos chainazos a las cosas. No, parecía el Edén. Y ahora se fueron para el otro lado. Un descuido en la escuela, la que fue Claudia Sheinbaum, que daba pena ver la escuela. Yo no sé si Mario Delgado dijo, déjenla así para que vea la presidenta cómo andamos, o no sé. Pero las imágenes eran realmente impresionantes de lo abandonado del lugar. Vamos con esto.
5: Se trata de que en las secundarias y en las escuelas de educación media superior, entre maestras, maestros, padres y madres de familia y estudiantes, trabajemos juntos, por si tenemos algún problema, poder salir juntos adelante. Se trabajó con psicólogas, psicólogos, participó Mariana Pérez Gay como parte de la coordinación, Yerania, Secretaría de Salud e instituciones académicas que nos ayudaron con este proceso. No se trata solo de llegar a la hora de clase y decir, a ver, ¿de qué hablamos? No, hay una metodología diseñada.
3: En más asuntos vinculados con la educación, el secretario Mario Delgado informó que 81% de los maestros encuestados en línea la semana pasada dijeron estar de acuerdo en que se emitan lineamientos para regular el uso de celulares en las escuelas. Detalló que participaron más de 565 mil maestros que contestaron un cuestionario para realizar un diagnóstico del uso de celulares, tabletas, relojes inteligentes, entre otros dispositivos. Escuchemos lo que dijo al respecto de la regulación de celulares en las escuelas el secretario del ramo, Mario Delgado.
6: Estamos muy contentos y queremos darle las gracias a los maestros y maestras. Participaron 565,396 maestros. Contestaron el cuestionario, el diagnóstico. El 81% está a favor de que haya lineamientos, de que haya reglas para garantizar un uso seguro y con fines.
3: Bueno, pues ahí estamos. En Puebla son en este momento exactamente las 6:09. Déjame hacer una pausa, incluye cápsula, y nos vamos con que hoy arranca el siguiente periodo de la legislatura. Ya hay nuevo titular de la mesa directiva de la Cámara de Diputados. Hubo algunos jaloneos en el Senado. También hay nuevo titular en el Senado. Es un morenista, Higinio, por ejemplo. Pero quiso Noroña, no le dieron chance. Revisamos cómo están todas estas cosas. No, por cierto, ya regresó el señor Insunza. Obviamente él dice que es una buena persona, que él no debe nada. Es lo que se esperaba que dijera, ¿no? Así que se lo contamos en un momentito. Denos chance de ir a esta cápsula, que suelen ser interesantes, la verdad. Y volvemos con más.
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0: 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Son las 6:11.
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2: 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Son las 6 con 13 minutos.
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2: Raúl Bolaños Cacho, como presidente de la mesa directiva, para el tercer periodo de ejercicio de esta legislatura, que es la 66 legislatura. Fue elegido mediante votación electrónica por mayoría calificada, 432 a favor, 1 en contra y 10 abstenciones. Vicepresidente Sergio Gutiérrez Luna, el... ¡Ay! Tenía un apodo, hombre. Bueno, ahorita me acuerdo de él. Ana Saraí Gómez Cárdenas del PAN, Nayeli Arlén Fernández Cruz del Verde y como secretarios Julieta Villalpando Riquelme de Morena, Diana Estefanía Gutiérrez Valtierra del PAN, Felipe Miguel Delgado del Verde, Francisco Amadeo Espinosa Ramos, Fuensanta Guadalupe Guerrero, Laura Iraíz y Laura Iraíz Ballesteros, con quien hemos hablado. Bueno, no es el... Ah, es el dato protegido, creo. Ese era el apodo. También reapareció el señor Insulza en el Senado, tras haberse separado apenas la semana pasada de la bancada de Morena. El senador Insulza ya apareció ayer en la Cámara Alta, luego de 124 días de ausencia. Hay un bolero que se llama Un siglo de ausencia, con los Martínez Gil. Un siglo de ausencia, voy viviendo sin ti. Aquí fueron 124 días, ¿eh? El legislador, que ahora se desempeña como independiente, fue señalado por autoridades de Estados Unidos por presuntos vínculos con el narco. Insunza rechazó que haya dejado de cumplir con sus responsabilidades legislativas, aseguró que siguió trabajando desde la Comisión de Estudios Legislativos y que es inocente. Son 6 de la mañana con 18 minutos. El PAN parece que despierta, andan como adormilados en la oposición, la neta. Pero ahora resulta que el líder nacional del PAN, Jorge Romero, afirmó que el PAN competirá con toda su fuerza en las 17 entidades donde habrá elecciones para gobernador. La campaña mediática de Acción Nacional contra Morena sigue provocando reacciones en Chihuahua y en Ciudad Juárez. En esta ocasión, los alumnos espectaculares marcaron un nuevo rumbo, aunque la intención fue la misma: criticar a los gobiernos morenistas por el incremento de la inseguridad y sus resultados magros para combatir la violencia en esa entidad. Así lo están manejando.
3: E insisto, se van a llevar la sorpresa de su vida. Lo que te afirmo aquí es, me juego lo que me juego en decirte que vamos a conservar Aguascalientes, en que vamos a conservar Querétaro, en que vamos a conservar Chihuahua.
2: Esos son los pronósticos del PAN, ya veremos si se logra, ¿no? Ahora, ayer se dio a conocer a través de la columna de Héctor de Mauleón en el Universal de un cónclave de hijos de López Obrador, particularmente Andrés Manuel, con algunos de sus amigos más allegados que dicen que hay negocio entre ellos y demás, y se reunieron en un restaurante en La Condesa, por eso se llama el cónclave de La Condesa. Legisladores de oposición exigen aclarar ese cónclave y advierten que hay un modus operandi para traficar contratos. Operandi es pues toda la ironía, ¿no? Ahora, perdónenme, señores de la oposición, que se reúnan unas personas en un restaurante a comer. Llama la atención que cerraron el restaurante para ellos, llama la atención lo caro de las botellas, una botella de Sazicaya que cuesta entre 16 mil y 24 mil pesos la botella de vino. Y llama la atención que eso fue grabado con una cámara fija. No, las imágenes que usted ve no son de un celular. Están muy nítidas, son de una cámara como la que tenemos aquí en el estudio. No es un celular movido, escondido, no. Aquí lo que dice Carolina Villano sobre esto, es legisladora priista, senadora, y ahorita vemos qué pasó en este cónclave. Primero, pues la crítica al cónclave y ahorita platicamos del cónclave.
4: De 5 horas, una botella de vino de hasta 24 mil pesos y una noticia abierta en un celular. Esto ocurrió mientras varias crisis alcanzaban a personajes vinculados con el entorno de Andy López Beltrán. El columnista de El Universal, Héctor de Mauleón, compartió que el lunes 24 de agosto, los hijos del expresidente Andrés Manuel López Obrador, Andy y Gonzalo, se reunieron en el restaurante Magazine.
2: El cónclave de La Condesa es una reunión privada. Fue el lunes 24 de agosto, ayer hizo una semana, organizada y protagonizada por Andrés Manuel López Beltrán. ¿Quiénes estuvieron? Daniela Saf, ex jefe de ayudantía de la presidencia en el sexenio de López Obrador, ligado con contratos millonarios y con el escándalo de Tokio el año pasado. Juan Domingo Beckman, que es líder del grupo José Cuervo y miembro del Consejo Asesor de Desarrollo Económico de Claudia Sheinbaum. Mauricio Garduño. La reunión duró 5 horas. Según Héctor de Mauleón, publicó ayer en el Universal, se trató de una reunión del clan en medio de una fuerte crisis política. La crisis se debe a la detención de Fausto Corrales, testigo clave en el asesinato de Héctor Melesio Cuen, y de la traición del Mayo Zambada. El breve y polémico regreso de Rubén Rocha Moya a la gubernatura. Investigaciones por huachicol, posibles vínculos con cárteles y otras indagatorias. Son 6:22 a.m, 6:22, tiene usted el video de apoyo. Ahora, Amílcar Olán es un personaje muy cercano a Andrés Manuel López Obrador. Amplía su red empresarial en Texas, dice Mexicanos contra la Corrupción y la Impunidad. El empresario tabasqueño, identificado como amigo cercano de Andrés Manuel López Beltrán, expandió su red empresarial a Estados Unidos con la constitución de 2 compañías en Texas en junio pasado, mientras una de las empresas vinculadas con su círculo, Portacelis Gas and Oil, enfrenta una investigación por presunta evasión fiscal relacionada con la importación de combustibles. Que una persona tenga empresas y las haga crecer, pues tampoco sería delito, a no ser que hubiera más investigaciones, ¿no? Pero de momento eso es lo que hay. Que se reúnan a comer, pues tampoco es... Son personajes muy notorios, muy notables, ¿no? Pero nada más, no hay un audio de lo que hubieran podido hablar. Sí me llama la atención, le digo, la claridad de la imagen. No es una imagen tomada subrepticiamente con un celular. 6:23 a.m, 6:23. Bueno, la meta número uno del Plan México, esta es Laura Chevrolet Perina Centro, ¿eh? La meta número uno del Plan México es colocar al país entre las 10 mayores economías del mundo. Pero parece difícil de alcanzar si seguimos perdiendo posiciones en competitividad. Este año México cayó 7 lugares en el ranking mundial de competitividad del Instituto Internacional para el Desarrollo de la Gestión. Pasamos del 55 lugar al 62 en una muestra de 70 países. Muy bajo.

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0: 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Son las 6:25.
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3: Se llevaron una inversión total de 1.053.911 millones de pesos. Representa. Total de 1 billón, una inversión total de 1.053.911 millones de pesos.

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0: 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Son las 6 con 29 minutos.
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leerlo. Léelo con calma, es realmente muy valioso. La empresa Volkswagen de Puebla contribuye con el 43.4% del PIB estatal y representa 4.5% del PIB nacional. Volkswagen dice terminación 30, nos da esta versión. De veras se cree una noticia de un laboratorio de drogas que costó 3.300 millones de pesos. Señor, es información del Gabinete de Seguridad, no puedo hacer más. Le estoy informando que el Gabinete de Seguridad dijo esto. No le gusta, lo siento mucho. Pero es que parecen parientes de Peña Nieto. Ninguna noticia les embona. Algunos, a dos o a tres. Ah, pero qué bárbaros. Lo dice el Gabinete de Seguridad de la Presidenta de la República. Entonces, pues si no quiere creer, no crea. Yo qué puedo hacer. Yo no estuve, ni medí, ni pesé, ni conté cuánto valía el laboratorio. No lo cree, pues bueno. Hombre de poca fe, o mujer, no sé. Bueno, vámonos con Donald Trump. La inversión por nearshoring proveniente de China hacia México alcanzó su nivel más bajo en 4 años, justo en un momento en que Donald Trump ha aumentado la presión sobre el gobierno de Claudia Sheinbaum para que México se aleje comercialmente de Asia y sobre todo para evitar que sea utilizado como una puerta de acceso de productos chinos a Estados Unidos. Esa es la preocupación de Trump, que nos agarren los chinos de nearshoring con Estados Unidos. La caída también ocurre en momentos en que el nearshoring ha sido considerado como una oportunidad única para México por su potencial para atraer inversiones, generar empleos y ayudar al crecimiento económico del país. Ahí tiene usted una imagen de apoyo. Trump quiere alejar a China de México, en pocas palabras, ¿eh? Quiere alejar a China de todo el continente. 6:34 a.m. Una polémica táctica policial que permitió que cantidades asombrosas de fentanilo mortal llegaran a las calles cuando autoridades federales buscaban armar casos antidrogas de mayor envergadura, se encuentra ahora bajo investigación de los republicanos del Comité de Supervisión de la Cámara de Representantes de Estados Unidos. El presidente de la comisión, congresista James Comer, republicano de Kentucky, envió una carta el lunes al secretario de Justicia, Todd Blanche, para solicitar registros relacionados con la controvertida estrategia de la DEA de vigilar, pero no incautar, grandes cargamentos de fentanilo. 6:35 a.m. 6:35. El secretario del Ejército de Estados Unidos

0: Dan Driscoll, secretario del Ejército, presentó su dimisión al presidente Donald Trump tras meses de tensión con el secretario de la Defensa, Pete Hegseth, según afirma el Wall Street Journal y el CNN. De acuerdo con el reporte del Wall Street Journal, la dimisión se dio en torno al rumbo de la institución armada y la destitución de numerosos oficiales de alto rango en el ejército estadounidense. Y tenemos aquí un caso realmente sonadísimo. El caso judicial que enfrenta en Bolivia el especialista argentino en campañas sucias, Fernando Cerimedo. Procesado primero por intento de feminicidio, pero además lavado de dinero y corrupción. Esto ha terminado por poner en problemas a presidentes ultraderechistas de América Latina que contrataron sus servicios y tuvieron una relación cercana con este turbio, oscuro personaje. La exnovia de Cerimedo, Nadia Beller, a quien él mandó asesinar el pasado lunes 17 de agosto y sobrevivió a un fallido atentado, ha comenzado a hacer revelaciones que involucran, en casos de corrupción y abuso de poder, a los gobiernos de Javier Milei, de Argentina, y de Rodrigo Paz, de Bolivia. Ya se había dicho mucho esto de presidentes de derecha involucrados con toda una red de corrupción. Aquí estamos hablando justamente de ese caso, ¿no? El de un hombre de derecha. No quiere decir que no haya boots y demás, también desde la izquierda. Pero aquí el escándalo es el intento de asesinato de la esposa de este individuo y luego todos sus vínculos con gobiernos de derecha. En todo caso, la exnovia es la que lo está denunciando. También ha hecho públicos los métodos de divulgación masiva de noticias falsas que utilizaba Cerimedo para favorecer a candidatos y a gobiernos ultraderechistas que lo contrataban para desacreditar a políticos izquierdistas de la región. Así se las gastan, ¿no? Es el gran problema y el gran riesgo de las redes sociales, que cualquiera lo puede hacer. Entonces, infórmese a través de medios que llevamos años en esto, que tratamos de verificar absolutamente todo, porque hoy hay tanta información accesible que cualquiera puede ser falsa. ¿Cómo le hacemos? Bueno, aquí le subrayo, se lo iba a comentar cuando lo estaba leyendo, pero espérenme un segundito. Aquí está. La nota anterior dimitió el secretario del Ejército por tensiones con Hegseth. De acuerdo con reportes de Wall Street Journal y de CNN. Son dos medios establecidos que llevan mucho tiempo trabajando y demás, y que si pierden su credibilidad pueden llegar hasta quebrar. En cambio, un cuate que se dedica a otra cosa y que anda de influencer en redes sociales y demás, puede publicar lo que le dé la gana y no pierde nada. Por eso hay que tener tanto cuidado. O un fan, hay fans pagados y fans que trabajan de a gratis, defendiendo o criticando algo. Hay que tener cuidado porque ahí tenemos un grave peligro de desinformación. Entonces aquí la respaldan Wall Street Journal y CNN. Pueden decirme, ¡ay, son periódicos! Es un medio. Son medios establecidos que tienen, que arriesgan mucho, pues. A eso voy, ¿no? Bueno, son las 6 de la mañana con 39 minutos, 6 con 39. 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Nos vamos con la nota sobre la nota.
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0: Bueno, me llamó mucho la atención esta nota, la nota nacional con la que abrimos hoy el noticiero, porque ahora nos están diciendo que una funeraria, la funeraria El Ángel en Iguala, se convirtió desde fines del año pasado en un punto de interés de las investigaciones sobre el caso Ayotzinapa, porque autoridades localizaron en sus instalaciones de la funeraria esta una bolsa sellada con restos óseos, etiquetada con el año 2014. En 11 años nadie vio los restos óseos ni la bolsa en Iguala, con una etiqueta del año en que ocurrió la desaparición de los jóvenes de Ayotzinapa. Digo, por favor. Nadie sospechó, nadie nada. Están ahí desde 2014 y el año pasado. Dicen, ah, caray, mire, aquí hay una bolsa con huesos, restos óseos. Híjole. La verdad, aquí es cuando uno duda, no estará sembrada. Somos un país que no encuentra cosas. ¿Se acuerda aquella niña que desapareció cuando Peña Nieto era gobernador del Estado de México? Una niñita que no fue un escándalo nacional y de pronto estaba en la piecera de la cama y llevaba 3 días ahí. Me cae que nadie la vio. ¿Se acuerda, no? En este país somos buenos para no ver cosas cuando volteamos para otro lado. La niña estaba ahí, estuvo 3 días ahí, en la piecera entre el colchón y la piecera de madera de la cama. Una niña de 3 años, ¿eh? No. Pues no es fácil esconderla. Me vino a la mente ahorita, ¿eh? ¿Por qué? Porque hay una bolsa con restos óseos en una funeraria en Iguala desde 2014 y les llamó la atención en 2025. Perdónenme, pero me cuesta trabajo creerlo. ¿No estarán preparándonos para otra verdad falsa? Acuérdense, la verdad histórica, la verdad no sé qué, la verdad no sé cuánto, seguimos sin saber. Entonces, se presta para las dudas, ¿no? Bueno, ahí lo dejamos, vamos a revisar cómo nos pinta el día. Si quiere, antes de eso, revisamos algunas notas que nos están llegando, ¿no?
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0: No se me vayan quedando hasta arriba y luego se me olvidan o se me traspapelan. Ayer vi en Canal 2 de TV Azteca. ¿A poco el 2 de TV Azteca? Bueno, vio en la tele un reportaje. Lo interesante es el contenido. Un reportaje del regreso a clase de los niños y niñas, y en él un médico traumatólogo y ortopedista aconseja que los niños carguen mochilas con un peso aproximado del 10% a máximo 20% de su propio peso para no dañar su columna vertebral. Sí, yo también lo vi. Y sí, pues también unas mochilonas. Pues también que llevan en la mochila, pues que lleven lo necesario, ¿no? Buen día, señor. Me llama la atención la claridad del gasto. Botellas de 20 mil pesos. Señor, menú de 10 mil por cabeza. A ver, señor, la botella era de un vino Sazicaya, que es uno de los llamados super toscanos. Estaban bebiendo, porque se ve en el video, Sazicaya. ¿Qué sucede con los super toscanos? Según he leído, se llevaron las uvas más famosas de Burdeos de Francia, Cabernet Sauvignon, Cabernet Franc y Merlot, y probaron en tierras de la Toscana, donde se cultivaban otras uvas, creo que Sangiovese y otras. Usaron las uvas de Francia. Esperaron y dio unos vinazos de una calidad enorme. Una botella de Sazicaya, dependiendo del año que sea la botella, y eso no se alcanza a ver en el video, cuesta entre 16 mil y 24 mil pesos la botella. Entonces, si usted ve en un video, en una película, en vivo, en un restaurante, alguien que tiene una botella de Sazicaya y sabe de qué se trata ese vino, sabrá. Y si se echa un clavado a cualquier página de internet de una vinatería, precio del Sazicaya, le va a dar entre 16 mil y 24 mil pesos la botella. ¿Estamos? Entonces, no se asombre usted. Me llama la atención la claridad del gasto, botellas de 20 mil. Hablaban de entre 16 mil y 24 mil. ¿Cuál es el promedio entre 16 y 24? Pues más o menos eso, ¿no? 20 mil. 16 más 4, 20. 20 más 4, 24. 20 es exactamente la mitad del camino entre 16 y 24, ¿no? Bueno, pues es el promedio, entonces no. Buenos días, señor Canales. Claro que recordamos la niña Paulette. Hasta Lilita ahí estuvo sentada en esa piecera entrevistando a la mamá, dice Terminación 22. Y nadie la vio, ¿se acuerda? Le digo que, híjole, somos buenos para encontrar unas cosas y malísimos para ver otras que tenemos en las narices. Estamos en la sección de la temperatura y todavía no se la doy porque hay mucho que comentar, pero me voy rapidito. Quería pasar estas notas porque luego nos vamos llenando. Son en Puebla a las 6 de la mañana con 45 minutos. Hoy vamos a tener cómo llovió anoche, ¿eh? Hoy sol entre nubes y podría llover por allá de las 4 o 5 de la tarde. Poco porcentaje de probabilidad, pero lo hay. La máxima es 24, la mínima es de 13. Para la Ciudad de México encontramos hoy un día parecido al de Puebla, pero allí más nublado. Empieza nublado, hay sol de 10 a 1 y se nubla de 12 en adelante con posibilidades de lluvia por la tarde. Máxima 22, mínima 13. Acapulco bien nublado y posibilidad de lluvia a partir de la 1 de la tarde y hasta las...

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1: 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Son las 6:47. 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
0: 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Son las 6:49.
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0: Ayuntamiento de Puebla reportó entrega formal del Atlas de Riesgo ante el Centro Nacional de Prevención de Desastres. A este respecto, especialistas de la UPAEP afirman que es urgente la incorporación de todos los Atlas de Riesgo del Estado para la gestión de amenazas. Gobierno del Estado pone en marcha el programa Ponte al Día para automovilistas que no han realizado el canje de placas. La construcción del sistema de transporte por cable Cablebus arrancará la primera semana de septiembre en Parque Biblioteca, informa el coordinador de gabinete, José Luis García Parra. Investigadores de la UAP obtienen el premio de arquitectura Francisco Becerra 2026, mientras que la periodista y académica española Thais Armengol, especialista en temas de delincuencia organizada y medios de comunicación, revela que el fenómeno de la violencia desatada por grupos de la delincuencia organizada está empezando a permear en Europa. Estará con nosotros el próximo viernes. En los temas nacionales, restos de 2014 hallados en una funeraria El Ángel abren una pista sobre el caso Ayotzinapa. Están ahí desde 2014, los encontraron a fines de 2025. Y nadie hizo análisis, nada. Vaya por Dios. Apuntan al cártel Jalisco Nueva Generación como probable autor del coche bomba que estalló el domingo por la noche en Zacatecas y reportan que el R5 fue abatido en Michoacán. Estados Unidos lo buscaba. Dan un golpe al crimen en Michoacán, desmantelan un laboratorio, narcolaboratorio evaluado en 3.324 millones de pesos. Lo anterior fue detallado por el Gabinete de Seguridad Federal en un informe de acciones relevantes correspondiente al jueves 16 de octubre del 25. Enfermeros bloquean el eje 3, exigen personal, más personal y suministro de insumos. Menos discursos y más recursos, dijeron. En el regreso a clases, la presidenta anuncia el programa ABC de las emociones para atender la salud mental en secundarias. La SEP señala que 81% de los maestros está a favor de regular el uso de celulares en las escuelas, registra una participación de 565 mil docentes. Raúl Bolaños Cacho asume la presidencia de la mesa directiva de los diputados. Morena, el PAN y el Verde ocupan vicepresidencias. Y en el Senado reapareció el señor Insunza después de 124 días de ausencia. Y es Higinio, ya se lo habíamos dicho, el nuevo presidente de la mesa directiva. Y Noroña parece que ni se presentó a la primera, a la sesión de ayer, la primera es hoy, porque él quería ser el nuevo coordinador del Senado, ya lo había sido. Nadie nos va a convertir en Sinaloa, el PAN intensifica una campaña contra Morena en Chihuahua y acusa de malos resultados a Morena. Jorge Romero asegura que el PAN conservará los estados en los que gobierna y ya veremos si lo logra, eso será el año que viene. Legisladores de oposición exigen aclarar el cónclave de hijos de AMLO y advierten que hay un modus operandi para traficar contratos. Esto fue una reunión que tuvieron en un restaurante de la Condesa, el Magazzino, organizada y dicen protagonizada y organizada por Andy López Beltrán. Ahí estuvo Daniel Asaf, ex jefe de Ayuntamiento de la Presidencia, Juan Domingo Beckman y Mauricio Garduño. Cosas a observar: había una botella de vino Sassicayel que cuesta entre 16 y 20 mil pesos. Le pega duro al tabaco a Andrés Manuel Chico. La imagen es muy nítida, la filtró alguien del restaurante porque no se ve que sea una cámara de teléfono. Se ve una cámara del lugar, estaba instalada, fija, no lo sé, pero se ve. Y gente prominente, Daniel Asaf, Juan Domingo Beckman, el dueño del Grupo Cuervo, y Mauricio Garduño. Y llama la atención también que cerraron el restaurante para ellos, no había nadie más. Sobre estos temas, Mexicanos contra la Corrupción y la Impunidad afirman que Amílcar Olán expande su red empresarial en Texas mientras Estados Unidos investiga la trama de huachicol fiscal. México se aleja de lograr el top 10 de competitividad. Por otro lado, Claudia Sheinbaum anuncia la renovación del acuerdo voluntario con gasolineros. Se mantiene en menos de 24 pesos litro. Se registra un nuevo incidente en el Tren Maya. El convoy se descarrila en la estación Campeche con más de 120 pasajeros. Afortunadamente, no hubo heridos. Los sobrecostos y la ineficiencia parecen ser el sello de obras emblemáticas. Acumulan una inversión total de 53 mil millones de pesos. Son las obras más representativas. Y analizan ahí Gas Bienestar, la megafarmacia, bueno, una serie de obras. Por cierto, la deuda pública que López Obrador prometió no incrementar ha subido 32% durante la 4T. Esto según datos de la propia Secretaría de Hacienda. Donald Trump quiere que China esté fuera de México. Se desploma 79% la inversión del gigante asiático por nearshoring. Además, legisladores de Estados Unidos investigan a la DEA porque permitió una entrada asombrosa de fentanilo a su territorio. Y no lo incautó, lo anduvo siguiendo para ver qué, como el rápido y furioso de las armas, ¿no? El secretario del Ejército de Estados Unidos dimite por tensiones con Hegseth, que es el secretario de la Defensa, revelan Wall Street Journal y CNN. Y el caso criminal que complica a los presidentes ultraderechistas de América Latina, ¿dónde está metido Fernando Cerimedo? Caray, tan bonito nombre, se lo debería cambiar, pero no es digno de ese nombre. Fernando Cerimedo, procesado por intento de feminicidio, lavado de dinero y corrupción, y que ha metido en broncas porque es un operador de boots y de juego sucio. También lo tiene en el otro bando, eso no lo dude, pero es juego sucio al final del día, ¿no? Lo haga quien lo haga. Son las 6:58, por supuesto, tenemos, pues ya Messi deja la selección, un Messi, caray, está terminando feito su carrera, le pegó mucho la muerte del papá, pero la actitud en el Mundial no lo ayudó, en fin. Vamos con Isra Valero.
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0: Joven Valero.
3: Hola, Fer, buenos días a todos. Vamos con la información deportiva. En efecto, Lionel Messi, después de más de 20 años de estar con la selección albiceleste, un título y dos subcampeonatos, dijo adiós a la selección de Argentina. Esto lo anunció ayer a través de sus redes sociales y mencionó que después de perder la final de más reciente del Mundial 2026 y la pérdida de su señor padre, pues tomó la determinación, lo reflexionó y entonces dice adiós a la selección de Argentina. Un proceso que incluye también ser campeón con la selección sub-21, ser medallista en los Juegos de Beijing 2008 y muchos otros logros que tuvo Lionel Messi. Esto quiere decir que solamente deja la selección de Argentina, seguirá siendo jugador del Inter de Miami, pero fue una pérdida bastante sentida por parte de la selección de Argentina, quien ahora pues está preparándose para el siguiente certamen. Así es que Lionel Messi deja la selección albiceleste y también todo un gran legado con este equipo internacional. Por momento solo, Fer, más adelante, más información deportiva.

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1: Día Mundial de la Dactiloscopía, en honor a esta, a que en esta fecha, en 1 de septiembre, se resolvió el primer caso gracias a esta ciencia, que es la dactiloscopía, la ciencia de las huellas digitales. Muy útiles, ¿no? Hoy, cuando hay algún crimen o algo, llegan los de la fiscalía y ponen unas brochitas y no sé qué, y ahí toman las huellas por si por ahí averiguan quién fue. Día Internacional de los Primates, para que cobremos conciencia de esta. Son realmente, hay primates sensacionales, ¿no? Gorilas, orangutanes, chimpancés. Bueno, hoy es San Arturo, mártir irlandés. Felicidades, Arturito, combatió la esclavitud en el siglo XIII. San Egidio y San Terenciano de Todi son los que están de fiesta hoy. Desde luego también los que tienen cumpleaños hoy o celebran alguna fecha en especial. Bueno, pues ahí está. Durante muchos años, el 1 de septiembre, el día del informe. Hoy también hay informe, pero era, ¿se acuerda? Salía el presidente en un Lincoln Continental de Los Pintos. Iba hasta el Congreso. Las calles, bueno, iba vuelta de rueda. La gente salía a los balcones. Era un endiosamiento increíble. Y echaban papelitos, cuadraditos de colores, verde, blanco y rojo. Quedaba la ciudad hecha un asco y luego había que barrer. Y luego venía la salutación presidencial. Hubo veces con Echeverría que la cola para dar la mano al presidente daba la vuelta en Palacio Nacional. Por si iban a Palacio Nacional después, no a Los Pinos. En fin, rituales de nuestra vida política, ¿no? 7:02 a.m, 7:02.
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1: Buenos días, ¿cómo le va? Esto es algo de lo que le informaremos el día de hoy a nivel internacional. Y es que fíjense que al menos un muerto y 20 desaparecidos por inundación repentina en el Gran Cañón de Arizona, lo que obligó a evacuar a decenas de turistas del Gran Cañón. Por otra parte, Irán afirma que atacó con misiles y drones bases estadounidenses en Jordania, esto en represalia por bombardeos. También, el gobierno de Donald Trump cerró de emergencia 110 escuelas de manejo por graduar a conductores sin dominio del idioma inglés.
0: Titulares Nacional.
1: A nivel nacional estaremos informando que el fin de semana fue muy violento, dejando al menos 119 homicidios en todo el país, siendo el estado de Guanajuato el que más reportó, mientras que Puebla se sumó a la estadística con 2 asesinatos. En un ataque en Zacatecas, deja al menos un saldo de 11 personas heridas y cuantiosos daños materiales. También estaremos hablando sobre esta información. Por otra parte, autoridades federales decomisaron este lunes unos 800 mil litros de hidrocarburo durante un cateo en un inmueble ubicado en Huejotzingo, Puebla. Esto como parte de una investigación por posibles delitos de delincuencia organizada vinculados con el mercado ilícito de combustible o huachicol. También a nivel nacional le comentaremos que un apagón afectó a Chiapas, Quintana Roo y Yucatán debido a la salida de operaciones de 2 líneas de alta tensión. La CFE comunicó la noche de ayer que personal ya estaba realizando maniobras para restablecer el servicio de energía eléctrica.
0: Titulares estatal.
1: 7:06 a.m. y en información estatal le informaremos que detuvieron a 3 integrantes del cártel Jalisco Nueva Generación en Puebla Capital y en Coronango. Por otra parte, la Marina y Policía Municipal detuvieron a varios sujetos, esto durante un operativo en Texmelucan. También le informaremos sobre el gobernador informó que estará presente en el segundo informe de gobierno de la presidenta de México, Claudia Sheinbaum, el día de hoy en la Ciudad de México. Asimismo, con programa Ponte al Día, el gobierno del estado ofrecerá descuentos históricos de hasta el 100% en trámites de placas, tarjetas de circulación y baja para regularizar vehículos. La fecha para acceder a estas reducciones será a partir de hoy, 1 de septiembre, hasta el 30 de noviembre de este año. Le estaremos también informando sobre este programa que anunció el día de ayer el gobernador del estado.
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1: 7:07 a.m. y hoy también le informaremos se estará rodando una película aquí en Huauchinango, por lo que anuncian cierres viales. Le informaremos cuáles son las calles que se estarán cerrando en próximos días, para ser específicos, el día de mañana.
0: Titulares local.
1: Hoy le informaremos que concluyó con éxito y gracias a la participación de la ciudadanía de Huauchinango la campaña de donación de libretas. También el gobierno municipal de Huauchinango impulsa la diversificación agrícola en Coachicala con la siembra del hongo Z.
0: Titulares regional.
1: En Jicotepec, autoridades municipales realizaron el encendido oficial de iluminación de las fiestas patrias y le hablaremos que también en Jicotepec la CFE instalará una mesa de atención para atender cobros por altos cobros por multas allá en ese municipio. Por otra parte, a eso de las 8:00 a.m, estaremos platicando con personal del sistema DIF municipal, quienes nos hablarán sobre la carrera de estilismo que está ofreciendo el CECADE y que invita a todos los huauchinanguenses a formar parte de este curso.
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1: ¿Cómo le va? Buenos días. Son las 7:09 a.m. en Huauchinango, Puebla. Los saludamos a través de la frecuencia de La Reina Grupera en el 91.7 de la frecuencia modulada. Su amigo servidor, Gabo García. En un momento más, mi compañera Eli González se estará integrando a este espacio informativo. Fíjense que hay un evento en el Jardín Municipal, en el Jardín Central, por lo que, bueno, en un momento más nos estaremos enlazando con este evento para saber sobre las actividades que realiza el gobierno municipal. Mientras tanto, le doy la bienvenida a este espacio informativo, invitándoles a que nos acompañe durante la próxima hora y media y que se comunique con nosotros. Recuerde 776-762-7262 y nuestro número de WhatsApp 776-76-76707 para que por favor nos haga llegar su denuncia ciudadana. Es importante que se comunique con nosotros si usted es testigo de algo que ocurre ahí en el lugar donde usted nos escucha, donde vive, en la colonia, en el municipio, en el lugar donde usted esté sintonizando esta frecuencia y ve algo sospechoso, algo que no va con lo de costumbre. Bueno, es importante que por favor nos haga llegar la denuncia ciudadana para que de esta manera la podamos compartir con las autoridades correspondientes y entonces ellos nos puedan ofrecer una solución o una alternativa a la problemática que usted nos comparte. Así que comuníquese con nosotros, prácticamente tenemos hora y media para que podamos platicar con usted.
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3: Siete de la mañana con 10 minutos, la frase del día de hoy es disciplina. La disciplina de forma constante te llevará a grandes metas, por lo que invitamos a la población a que todos los días se coloque y se plantee metas nuevas. No importa el momento, no importa que estemos a mitad de año, siempre es importante y también indispensable tener fijamente hacia dónde queremos ir. Recuerda esa frase para que todos los días iniciemos con la mejor actitud.
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3: 7:11 a.m. El día de hoy recordamos a diferentes personas de acuerdo al calendario litúrgico, el cual pues en su momento era justamente para poder recordar a las personas que cumplen años un día como hoy, donde la Iglesia Católica justamente seleccionaba el día y de acuerdo a lo que indicaba la Iglesia es como se colocaba el nombre a los niños. Si usted está celebrando algo importante en su vida personal y profesional, le deseamos que tenga un excelente cumpleaños. Este día, 1 de septiembre, se conmemoran varios santos en la tradición católica. Entre ellos destacan San Josué, sucesor de Moisés y líder del pueblo de Israel, recordado por su fidelidad y también su guía espiritual. San Egidio, ermitaño y abad del siglo VII, conocido por su vida de austeridad y oración. Otro santo que también se recuerda el día de hoy destaca San Arturo, también el cual se celebra un día como hoy, aunque no se detalla mucho de esta persona. Así que si usted está celebrando algo personal, le deseamos que tenga un excelente cumpleaños. 7:12 a.m, esperamos que tenga una excelente mañana. Recuerde salir con anticipación si tiene que salir a algunos planteles educativos, sin olvidar que hay diferentes obras en Huauchinango, Puebla, como la obra que se encuentra sobre el primer acceso a la colonia de la Mesita, el puente Sal Si Puedes, para que tome algunas medidas de precaución. 7:12 a.m, vamos con más información.
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1: Buenos días, iniciamos este bloque de noticias internacionales y es que fíjense que un muerto y al menos 15 desaparecidos fue el saldo que dejó la inundación repentina en el Gran Cañón de Arizona. Las labores de búsqueda y rescate continuaron el día de ayer lunes en el Gran Cañón en Arizona después de que una inundación repentina dejara al menos un muerto y unas 15 personas que se cree están desaparecidas, así como más de 60 personas evacuadas, según informó el Servicio de Parques Nacionales. El cuerpo de un hombre de 46 años fue recuperado la noche del domingo cerca de Crystal Rapids, en el río Colorado, mientras equipo del Servicio de Parques Nacionales y el Departamento de Seguridad Pública de Arizona continuaban con la búsqueda a excursionistas y otras personas que pudieran encontrarse en la zona afectada. Y fíjense que la inundación ocurrió el pasado sábado por la tarde, cuando aguas arrastraron grandes rocas y escombros hacia el río Colorado y destruyeron casi todas las pasarelas sobre Big Angel Creek y causaron daños importantes en la infraestructura del parque. El Parque Nacional de Gran Cañón ocupa el cuarto lugar entre los parques nacionales más visitados de los Estados Unidos, con más de 4.4 millones de visitas recreativas tan solo en este año 2026. Irán afirma que atacó con misiles y drones bases estadounidenses en Jordania en represalias por bombardeos.
4: Y es que la Guardia Revolucionaria de Irán aseguró haber atacado la madrugada de este lunes dos bases estadounidenses en Jordania, esto como represalia al bombardeo de Washington sobre la isla iraní del Arak realizado horas antes. En un comunicado publicado por varias agencias iraníes, la Guardia Revolucionaria dijo haber lanzado esta operación combinando misiles y drones contra las bases de Al-Raq y Rey Hussein, causando grandes daños sin que haya trascendido el impacto contra dichos objetivos. Este ataque es la respuesta al bombardeo previo realizado por Estados Unidos sobre la isla iraní del Arq, que se encuentra en el estrecho de Hormuz, para destruir cohetes que tenían cargadas minas marinas y que iban a ser dispuestas en ese paso estratégico, según fuentes del ejército estadounidense a varios medios locales. El de este domingo es el primer ataque del que se tiene constancia desde finales de julio, cuando los medios informaron de bombardeos contra decenas de objetivos militares de la Guardia Revolucionaria iraní. Vamos a Estados Unidos, donde fíjense que el gobierno de Donald Trump cerró de emergencia 110 escuelas de manejo por graduar a conductores sin dominio del idioma inglés. Así lo informó el secretario de Transporte de Estados Unidos, Sean Duffy, quien anunció este lunes el cierre de emergencia de 110 escuelas de manejo para conductores comerciales por graduar a choferes que no dominaban el inglés. Según el funcionario, existen escuelas que conocen la regla, pero aún así aprueban alumnos que no hablan el idioma. El secretario de Transporte agregó que han cerrado otros 160 centros que certifican estar calificados para formar a conductores de camiones, pero que carecen del espacio adecuado para que un aspirante a conductor se suba al camión, maniobre entre conos y realice giros. Y es que desde el regreso al poder del presidente Donald Trump, la Casa Blanca ha impulsado una estrategia para regular la expedición de permisos de conducir de vehículos comerciales. Tan solo en año y medio, el Departamento de Transporte de Estados Unidos ha retirado de las carreteras a más de 28.000 conductores sin dominio del inglés y ha obligado a los estados a cancelar más de 30.000 licencias emitidas ilegalmente a conductores extranjeros, según datos oficiales. También la Casa Blanca ha eliminado de sus registros a más de 8.000 escuelas de formación que consideró no cualificadas. El gobierno de Donald Trump informó el pasado mes de febrero que exigiría que todos los conductores de camión y autobuses en el país presentaran sus exámenes para obtener su licencia de conducción en inglés. Esta regla anula las posibilidades que brindaban múltiples estados de presentar el examen escrito en otro idioma, entre ellos Florida y California. Este último con exámenes al menos en 20 idiomas. Hasta aquí nuestro bloque de noticias internacionales. Vamos a la primera pausa comercial. Al regreso, Lili González con toda la información a nivel nacional.
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3: Siete de la mañana con 20 minutos. Si usted va a salir de casa, le invitamos a que conozca las condiciones meteorológicas. Para el día de hoy se pronostican lluvias puntuales muy fuertes en 26 entidades de la República Mexicana. Para el día de hoy, martes 1 de septiembre, el monzón mexicano se concentrará sobre la zona del noreste del territorio nacional, generando una inestabilidad atmosférica, la cual mantendrá las condiciones con lluvias puntuales muy fuertes en la zona de Baja California Sur, Sonora, Chihuahua, Durango, Sinaloa, Nayarit, y lluvias aisladas principalmente para los estados en la zona centro. A su vez, canales de baja presión en el interior del país, circulaciones ciclónicas y vaguadas en niveles altos sobre la atmósfera, así como el desplazamiento de la onda tropical número 35 sobre el sureste del territorio nacional. Asimismo, se espera una próxima onda tropical número 34, misma que estará impactando sobre la zona del Caribe, así que hay que tener algunas medidas de precaución. Hasta el momento, autoridades invitan y exhortan a la ciudadanía a mantenerse únicamente a través de portales oficiales. Para la Ciudad de México, si el día de hoy usted piensa viajar, tome algunas medidas de precaución, ya que se esperan cielos totalmente despejados, alcanzando una mínima de 11 y una máxima de 22 grados centígrados. Asimismo, para el municipio de la Ciudad de Puebla capital, el día de hoy se esperan cielos nubosos, alcanzando una mínima de 12 y una máxima de 24 grados centígrados. Para el municipio de Huauchinango, Puebla, el día de hoy se esperan cielos templados, alcanzando una mínima de 14 y una máxima de 22 grados centígrados. Para el municipio de Juan Galindo, la tendencia meteorológica será de cielos templados, alcanzando una mínima de 15 y una máxima de 22 grados centígrados. Para el municipio de Jicotepec de Juárez, Puebla, a quienes les enviamos un cordial saludo, el día de hoy se esperan cielos nubosos, alcanzando una mínima de 18 y una máxima de 24 grados centígrados. Si usted piensa viajar al municipio de Zacatlán, tome medidas de precaución, ya que el día de hoy inician con temperaturas bajas, una mínima de 11 y una máxima de 20 grados centígrados. Finalmente, para el municipio de Chignahuapan, Puebla, el día de hoy se esperan cielos nubosos, alcanzando una mínima de 12 y una máxima de 19 grados centígrados.
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3: 7 de la mañana con 23 minutos. Vamos con información nacional, algo lamentable que compartir, ya que el pasado fin de semana dejó un saldo de 119 homicidios en toda la República Mexicana, donde también en el estado de Puebla hubo decesos. Los datos indican que el pasado viernes 28 de agosto fueron contabilizados cerca de 37 asesinatos, mientras que para el día sábado 29 se registraron cerca de 36. El día domingo 30, que se sumaron a esta larga jornada más violenta del periodo, con 46 homicidios en diferentes entidades de la República Mexicana. Para el estado de Guanajuato se concentró el mayor número de casos, registrando 16 víctimas durante los 3 días. Le siguieron Baja California con 13, el estado de Michoacán con 12, Estado de México con 11, Chihuahua, donde también se reportaron cerca de 10 homicidios de forma oficial. La Ciudad de México también acumuló nuevos casos y Sinaloa 8, mientras que Jalisco y Morelos registraron cerca de 6 asesinatos cada uno. En el estado de Tabasco y Veracruz también se contabilizaron 4 víctimas por cada una de las entidades. Al respecto, dentro de este panorama lamentable también se encuentra el estado de Chiapas y Nuevo León, el cual reportó 3 homicidios cada uno, mientras que para el estado de Puebla y el estado de Tamaulipas, uno de los estados más peligrosos a nivel nacional, también se registraron cerca de 2 casos respectivamente durante el pasado fin de semana. De acuerdo con estas cifras preliminares, el secretario de Ejecutivo de Sistemas Nacionales y Seguridad Pública, durante los primeros 30 días del mes de agosto, se contabilizaron cerca de 1,055 homicidios dolosos en todo México, lo que representa un promedio de 35.1 asesinatos de forma diaria. Los datos corresponden a los reportes enviados por las diferentes fiscalías estatales y algunas dependencias federales que mantienen carácter preliminar, porque hay, lo cierto es que muchos casos no se llegan a denunciar y muchos también quedan en calidad de desaparecidos. Ante ello y ante el regreso a clases, autoridades exhortan a reforzar medidas de precaución como el uso responsable de evitar circular algunas imágenes de los menores de edad, quienes pues acuden a los planteles educativos, y en todo momento cuando alguna persona llega a ver y a observar algo sospechoso, reportarlo directamente a las autoridades correspondientes. 7:25 a.m, hablando de esta delincuencia que se desató el pasado fin de semana, cabe señalar que se registró un ataque en Zacatecas, dejando un saldo preliminar de 11 personas heridas. Estos hechos ocurrieron frente a la misma comandancia de la Policía Municipal del lugar conocido como Ojo Caliente, el cual provocó también una fuerte movilización entre los habitantes y visitantes que se encontraban disfrutando de las actividades de la Feria Regional de la Tuna y la Uva 2026. De acuerdo con los primeros reportes de forma oficial, un automóvil particular contenía al interior de esta unidad un artefacto explosivo, el cual detonó frente a las instalaciones de la Policía Municipal. Entre todo lo que se pudo contemplar, cerca de 11 personas resultaron con diferentes lesiones, mismas que tuvieron que ser trasladadas de forma urgente al hospital más cercano. 10 civiles fueron los que estuvieron contabilizados en las víctimas, quienes también fueron trasladados al hospital para recibir atención especializada. La explosión también provocó daños en la comandancia, 11 vehículos particulares, mismos que estaban estacionados sobre el mismo sitio, 2 patrullas de la Policía Municipal y diversos inmuebles cercanos a esta explosión. Como medida preventiva, las autoridades municipales determinaron suspender las clases en todos los niveles educativos en la cabecera municipal, además de cancelar actividades de la feria y también la atención al público en las oficinas de la Presidencia Municipal, donde elementos de las diferentes corporaciones estatales y federales mantienen un fuerte operativo en la zona para poder determinar cuál fue el origen y saber si también los ciudadanos que habitan sobre el centro de este lugar puedan compartir material para dar con los presuntos atacantes, quienes justamente utilizaron un vehículo particular, el que afortunadamente explotó, pero no cobró vidas mortales en estas festividades. Algo que compartir, algo que lamentar, un panorama del cual se vivió este lamentable hecho que ha marcado pues toda la República Mexicana. No hay que olvidar que pues parte de las noticias es justamente la nota roja para que la población tome algunas medidas de precaución. Así que el día de ayer, mientras cerca de casi 2 millones de alumnos ingresaron a las escuelas en el estado de Puebla, algunos no pudieron ingresar de forma habitual justamente por estos actos delictivos que van en incremento en México. 7:28 a.m, daremos lectura a los mensajes que nos han compartido.
1: Así es, Lili, muchas gracias a las personas que ya se han puesto en contacto con nosotros. Recuerde el teléfono en cabina, 776-76-272-62, y por supuesto nuestro número de WhatsApp, 776-76-76-707. Un saludo muy especial, por supuesto, a todos nuestros amigos, a todas las chicas guapas que nos escuchan ahí en la tienda de conveniencia que está frente al jardín, una tienda de color guinda. con amarillo. Bueno, ahí nos están escuchando. Por supuesto que sí, un saludo para la señora Cari, por supuesto para don Salvador, que seguramente también ya está trabajando, así que esperemos que tengan un excelente día. Gracias por estarnos escuchando y por supuesto a todas las personas que en este momento están ahí haciendo alguna actividad, haciendo algún depósito o simplemente comprando el café. Bueno, pues vaya un saludo muy especial para todos ustedes. Muchas gracias por estar en esta frecuencia del 91.7 FM y por supuesto al pendiente de Ultra Noticias. También quiero mandar un saludo en esta mañana para mi buen amigo Raúl, que ya nos compartió una imagen. Está en su unidad, él es operador del transporte público y bueno, pues tiene la frecuencia del 91.7 FM. Así que saludos a ti, amigo Raúl, por supuesto también a todos tus pasajeros. Esperemos que tengan un excelente día. Si van a la escuela, van al trabajo, alguna diligencia, algo que realizar o simplemente van al mandado, al mercado, bueno, pues tomen sus precauciones, vayan con calma, tómense el tiempo. El clima, pues, está un poco nublado, pero pues se hace sol, aún así, ¿verdad? Pero el calorcito, el bochornito se siente, así que tomemos las precauciones necesarias. Un saludo, por supuesto, gracias, amigo Raúl, y a todos tus usuarios que van en este momento. Un saludo a la terminación 81 que nos escribió, nos pide unos saludos, por supuesto que sí. Una canción más adelante la estaremos poniendo. Un saludo a nuestros amigos, dice este mensaje. Septiembre, bendigo con amor y gratitud este nuevo mes que inicia, un mes cargado de salud, de abundancia, de oportunidades, de buenas noticias, de milagros y sorpresas maravillosas. Un mes de septiembre guiado y bendecido por Dios. Buenos días, gracias a todos en cabina, a Lili, a Gabo, a todo el grupo de Ultra. Bueno, ahora es la reina grupera, recuerde, de la reina grupera, de parte de su amigo y su fan número uno, don Mighty Son. Gracias, don Mighty Son. Pues sí, ya iniciamos septiembre. Cambian los colores, ahora todos debemos andar tricolores con la bandera verde, blanco y rojo. Aquí en la estación ya decoramos, ya hay pues símbolos patrios alusivos a este mes que hoy inicia, así que le invitamos a que también usted ahí en su negocio, en su empresa, en su oficina, bueno, pues que decore con los símbolos patrios, porque pues este mes es el mes de la patria. Así que bueno, ahí está la invitación. Ojalá también nos pueda compartir algunas de las decoraciones que han hecho en su negocio o en su trabajo para que podamos, bueno, pues

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8: El programa del Hoy No Circula dice que los carros que no podrán circular el día de hoy, martes, en el Estado de México, son aquellos que cuenten con engomado rosa, terminación de placa 7 y 8, así como todos los automotores que cuenten con holograma de verificación 1 y 2. Tómalo en cuenta porque la medida tiene que respetarse en un horario de 5 de la mañana y hasta las 10 de la noche. Por otra parte, todos los autos eléctricos e híbridos, así como los vehículos con holograma 0 y 00, pueden circular todos los días y están exentos de los lineamientos del programa del Hoy No Circula. Por favor, tómalo en cuenta. Continuamos con la información.
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9: 7:31 a.m. Por otra parte, cabe señalar que ante el regreso a clases continúan los operativos en la capital poblana. Y es que cabe señalar que también, así a la par, se han desplegado operativos en diferentes municipios. Uno de ellos se encuentra y se llevó a cabo en el municipio de Coronango, donde detuvieron a 3 integrantes del cártel Jalisco Nueva Generación, derivado de las diversas acciones policiales en la zona metropolitana, la Secretaría de la Marina, la Secretaría de Seguridad Pública y la Fiscalía General del Estado de Puebla detuvieron a 3 hombres identificados como presuntos integrantes de este grupo delictivo en el municipio de Coronango, Puebla. Tras una agresión contra las fuerzas de seguridad, fueron detenidos estos sujetos, los cuales

0: fueron identificados como Giovanni N., alias el comandante RH, de tan solo, escuche bien, lamentable, 21 años de edad, y Aldair N., de 25 años de edad, de manera oficial. Durante esta intervención se aseguraron también un arma de fuego, cartuchos útiles de diferentes calibres, sustancias ilícitas y dos motocicletas, las cuales hasta el momento no han reportado con algún reporte de robo. En tanto, en la capital poblana también fue detenido otro sujeto, el cual fue identificado como Leonel N., alias el Chino, de 49 años de edad, quien cuenta con ya antecedentes penales por delitos contra la salud y robo. Este sujeto se encontraba en posesión de diferentes envoltorios con posible droga, municiones para arma de fuego, dinero en efectivo y una motocicleta ya con reporte de robo en la plataforma digital. Derivado de este intercambio de información entre las diferentes instituciones de seguridad y procuración de justicia, se estableció que el comandante RH y el Chino, ambos de 21 y 25 años de edad, estarían vinculados directamente con casos de privación ilegal de la libertad a víctimas y robo de vehículos particulares, principalmente en los municipios de Puebla y Amozoc, así como un doble homicidio en San Matías, Tlalancaleca, por lo que tendrán que enfrentar cargos de acuerdo a las denuncias que las víctimas lleguen a presentar. Sumado a ello, pues también tendrán que compartir los boletines para que las personas puedan identificar sus rostros y de esta manera efectuar una denuncia de forma oficial. 7:38 a.m. Por otra parte, la Marina y policías municipales detuvieron también a varios sujetos durante otro operativo llevado a cabo en el municipio de Texmelucan. Esto derivado de un fuerte operativo conjunto entre elementos de la Secretaría de la Marina, policías municipales de dicho municipio, el cual dejó como saldo la detención de varios sujetos presuntamente relacionados con hechos delictivos. El despliegue de seguridad se llevó a cabo en la Junta Auxiliar conocida como San Francisco de Tepeyac, donde los efectivos realizaron diversas acciones que derivaron en el aseguramiento de varias personas. De acuerdo con los primeros reportes, los detenidos fueron puestos a disposición de la propia Fiscalía General del Estado de Puebla, quien determinará su situación jurídica y llevará a cabo las investigaciones correspondientes. Hasta el momento, las autoridades no han informado de forma oficial el número de personas detenidas, ya que los delitos por los cuales son investigados se llevarán a cabo a través de un protocolo. Se espera que en las próximas horas las autoridades también puedan proporcionar mayores informes, detalles de estos operativos y la puesta a disposición de los mismos, que pues ya tienen un reporte por lo menos en la plataforma del RN, donde van identificados los delitos a los que se le atribuyen y obviamente ya hay una ficha de registro para que puedan proceder, sumado a los operativos que tienen que tener un parte oficial. Vamos con más información, 7:40 a.m. Asimismo, cabe destacar que a nivel nacional se espera ya el segundo informe de la presidenta de México, Claudia Sheinbaum Pardo, en la Ciudad de México. Al respecto, cabe mencionar que el gobernador de Puebla, Alejandro Armenta Mier, acudirá a este evento tan importante. El mandatario poblano consideró que los primeros dos años de la administración federal representan la consolidación del proyecto de la Cuarta Transformación y destacó los avances alcanzados en diferentes rubros. Armenta señaló que durante este periodo también se ha fortalecido la soberanía nacional en rubros como la seguridad y el desarrollo tecnológico. Asimismo, aseguró que el Estado de Puebla ha tenido resultados ampliamente que benefician a la población y principalmente a los policías municipales, los cuales llegan a impulsar desde el gobierno federal, particularmente mediante proyectos relacionados con la educación, la salud, la vivienda, la tecnología, algunas universidades y también la importancia de algunos eventos en el ámbito del deporte. Al respecto, el gobernador Alejandro Armenta también reiteró su respaldo a la administración de la presidenta de México, Claudia Sheinbaum Pardo, y destacó la coordinación que existe entre el gobierno de Puebla con la federación para poder seguir impulsando diferentes proyectos en toda la entidad y en el cual también cabe señalar que dentro de algunos proyectos pues justamente se encuentra el vehículo o línea, uno que también se está desarrollando con talento mexicano, principalmente del estado de la capital poblana. 7:41 a.m. daremos lectura a algunos mensajes que nos han compartido a través de las diferentes plataformas digitales. Recuerde que en redes sociales nos pueden buscar como Ultra, con letras mayúsculas, Ultra, luego Minúsculas, Noticias Huehuetenango, donde vamos compartiendo parte de algunos accidentes, algunos que llegan a suscitarse para que los cuerpos de emergencia puedan activar los protocolos correspondientes, así como algunos avisos que emite el gobierno municipal de este lugar.
1: Así que, por favor, háganos llegar su mensaje. A propósito de el informe de gobierno de la presidenta de México, Claudia Sheinbaum, a partir de las 11 de la mañana nos estaremos enlazando con esa transmisión, así que sígalo a través de la frecuencia de La Reina Grupera. Repito, a partir de las 11 de la mañana será la transmisión de este tan importante evento el día de hoy, el informe de gobierno de la presidenta de México a través del 91.7 de la frecuencia modulada. Dice este mensaje, nos han mandado un mensaje de voz, vamos a ver qué dice este mensaje. Buenos días.
2: Hola Lili, hola Gabo, buenos días. Estamos aquí sintonizando su estación. La verdad, felicidades por ese nuevo cambio. Les agradezco por que a pesar de que vamos manejando, vamos escuchando, y también por todo lo que pasa aquí en Huehuetenango. Quiero un saludo para ustedes, grande, para todo el equipo de ustedes. Y gracias por su cambio. Estamos pendientes, cuídense mucho. De aquí, del sitio, de los taxis, de todos los sitios. Un fuerte abrazo, un saludo, échenle ganas. Estamos pendientes, cuídense, gracias.
1: Bueno, pues muchas gracias, gracias a usted. Recuerde que la programación del 91.7 FM está pensada en ustedes. Todo lo que hacemos aquí en la estación lo hacemos con mucho gusto, lo hacemos con mucho cariño, y la intención, bueno, pues es que usted se sienta a gusto, justo como lo dice nuestro amigo, mientras vamos en la calle, en el transporte público, estamos en la casa realizando algún quehacer, alguna actividad, la tarea, las mujeres lavando, las amas de casa lavando, haciendo la comida, bueno, pues la compañía del, y también a los hombres, porque nosotros también hacemos la comida, bueno, la compañía del 91.7 FM, La Reina Grupera, siempre está ahí con la música.
0: Así es, aparte hay una diversidad de programas, por ejemplo está con Caro Florencio, la música grupera, posteriormente viene Daniel León, que pone esa música viejita pero bonita, de aquel tiempo que nos recuerda, sí, para llorar un poquito, es que de repente cuando haces el quehacer, Gabo, te pones a cantar, a bailar y se te va el tiempo súper rápido, y en la tarde hay una hora de complacencias para las personas que nos escuchan, si quieren dedicar una en especial mientras están arreglando el vehículo, mientras ya van apresurando algunas actividades para el siguiente día, porque pues el día nunca te rinde, ¿eh? Nunca te rinde cuando estás ocupado, así que hay diferentes programas donde ustedes pueden solicitar la música que quieran, obviamente del regional mexicano.
1: Así es, así que bienvenidos a La Reina Grupera.
3: Buenos días, Lili Dago. Bueno, pues por ahí, mira, ahí les mando una foto de la niña de me da hasta risa, de sus sacapuntas, ¿eh? Un sacapuntas muy bonito. Bueno, pues ahí estamos, y saluditos para Lili Dago.
1: Gracias, don Virgilio. Bueno, pues estamos viendo la fotografía, así es, gracias por su mensaje. En Huehuetenango, Puebla, son las 7 de la mañana con 45 minutos. Faltan ahora 14 antes de las 8 de la mañana. Que no se le haga tarde. Un saludo a todos los amigos que vayan, ya van rumbo a la escuela. ¿Cómo les fue? ¿Cómo te fue, Lili?
0: Con las bendiciones, pues el primer día, como siempre, en preescolar los entrega súper limpios y santa batalla, parece que fueron a limpiar los salones. Algunos sí salieron, pues ya no con la corbata, ya no con el suéter, ya no con la mochila, pero es algo normal. En los preescolares justamente llegas a vivir esos bonitos episodios que se quedan justamente para la memoria de siempre. Y en el tema de ya, en su caso yo tengo un adolescente, pues es como que más relajado, pero con pláticas nuevas porque se volvieron a reencontrar después de más de mes y medio de vacaciones con sus compañeros y bueno, platicaron de todo lo que vivieron en las vacaciones, algunos se fueron a la playa, museos, etcétera, así que pues esperamos que tengamos más días bonitos en los próximos días. Iremos a una pequeña pausa comercial, 7 de la mañana con 46 minutos.
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4: El programa del Hoy No Circula dice que los carros que no podrán circular el día de hoy martes en el Estado de México son aquellos que cuenten con engomado rosa, terminación de placa 7 y 8, así como todos los automotores que cuenten con holograma de verificación 1 y 2. Tómelo en cuenta porque la medida tiene que respetarse en un horario de 5 de la mañana y hasta las 10 de la noche. Por otra parte, todos los autos eléctricos e híbridos, así como los vehículos con holograma 0 y 00, pueden circular todos los días y están exentos de los lineamientos del programa del Hoy No Circula. Por favor, tómelo en cuenta. Continuamos con la información.
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5: De la mañana con 50 minutos, vamos con más información. ¿Recuerdan este casting que se llevó a cabo en el municipio de Huauchinango, Puebla, para el próximo rodaje de una película? Pues justamente ante ello el gobierno municipal emite un comunicado para que la población tome algunas medidas de precaución, ya que debido al rodaje de esta película en pleno centro de Huauchinango, Puebla, habrá cierres viales. Ante ello es importante que la población tome esto como una medida de precaución, busque vías alternas y evite en estos horarios transitar sobre el centro del primer cuadro de la ciudad. A partir del día de mañana, miércoles 12 de septiembre a las 6 de la tarde hasta el próximo viernes 4 de septiembre a las 0 horas permanecerá cerrada la circulación en las calles Corregidora, Rafael Cravioto, calle Guerrero, calle Juárez, calle Zaragoza, así como calle Hidalgo hasta la esquina con Santos Degollado. Es decir, todo el primer cuadro de la ciudad estará cerrado debido al rodaje de la instalación de pues todo lo que van a ocupar los encargados y también el director de esta película para que tome algunas medidas de precaución. Es importante mantener las vialidades completamente despejadas. Los vehículos que permanezcan estacionados en las calles señaladas serán retirados con grúa. Asimismo, durante este periodo se suspenderá temporalmente el servicio de parquímetro en toda la zona. Es decir, que si usted tiene vehículos particulares, si viene de otros lugares, tome medidas de precaución para que evite ser sancionado o que pues tenga ese mal lapso con las autoridades correspondientes, quienes emiten este comunicado, por lo que es importante que lo compartan. Recuerde que a partir del día de mañana, miércoles 2 de septiembre, a partir de las 6 de la tarde, hasta el próximo viernes, es decir, toda esta semana, estarán cerradas la circulación a la calle Corregidora, Rafael Cravioto, calle Guerrero, calle Juárez, calle Zaragoza, calle Hidalgo, hasta la esquina con Santos Degollado. Ahí estaremos haciendo presencia para irles compartiendo un poquito de estas pues escenas que se van a observar ahí en pleno centro de este pueblo mágico que obviamente sabemos que para algunos generará pues mayor tráfico, un poquito de congestión, hay que salir con mayor anticipación a la hora pico, que es cuando hay más tráfico durante la mañana, cuando los padres de familia llevan a los niños a los planteles educativos, y a la 1 de la tarde, entre 1 y 3 de la tarde, porque hay que recordar que hay también algunos planteles de forma particular que tienen otros horarios, no habituales como a la 1, sino entre 2, 2:30, para que tome medidas de precaución, hay que buscar vías alternas. Y bueno, vamos con más información, algunas secciones que lleva a cabo el gobierno municipal, ya que dio con gran éxito y concluyó la campaña de donación de libretas gracias a la participación de la población. A través de dicha iniciativa, el material recolectado fue transformado en libretas recicladas para darles una segunda vida útil. Como parte de esta entrega, autoridades municipales acudieron a la escuela primaria 5 de mayo 1862, donde otorgaron las libretas al alumnado para poder apoyar a su desempeño en el próximo ciclo escolar 2026-2027. Ante ello, el gobierno municipal de Huauchinango, el cual es encabezado por el ingeniero Rogelio López Angulo, destacó que con esta acción se impulsa tanto a la educación de la niñez como el cuidado del medio ambiente a través de este proceso del reciclaje y la sustentabilidad. Por ello, invitamos y agradecemos a los padres de familia, algunos que se unieron llevando libretas en excelentes condiciones, algunos hicieron, también colaboraron en hacer la separación de las hojas en buen estado, las que no estaban ya utilizables también las desecharon para que las autoridades pudieran armar estas libretas y fueran donadas a niños que requieren estos apoyos. Además, hay que destacar que algunas personas también llegan a colaborar con material nuevo que se agradece, porque lo volvemos a reiterar, en todas las casas la economía se vive de diferente forma. En cada casa, en cada domicilio también hay necesidades totalmente diferentes. A veces hay personas que no contemplan enfermedades o gastos que llegan a resultar de forma extra, por lo que se agradece estas acciones que realizó el gobierno municipal. Y bueno, vamos con algunas actividades que también se intensifican con apoyo al campo y procesos de tecnificación, ya que para poder impulsar la diversificación agrícola en Coaxicala con la siembra de hongos setas, las autoridades municipales llevaron a cabo algunas actividades. Esto con el objetivo de poder fortalecer la economía local y brindar nuevas alternativas sustentables a las comunidades rurales. El gobierno municipal de Huauchinango, a través del Departamento de Desarrollo Agropecuario, encabezó una capacitación de trabajo en la comunidad ya mencionada, en coordinación con el grupo local de cafeticultores. Durante esta actividad, personal técnico y productores trabajaron conjuntamente en la siembra del hongo seta, un cultivo estratégico para poder diversificar la producción de las familias dedicadas al campo en la zona norte de Puebla. El proceso comenzó con la preparación del sustrato a base de paja de trigo, el cual fue sometido a un proceso conocido como la pasteurización a cerca de 80 centímetros para poder eliminar agentes patógenos y poder garantizar así un ambiente óptimo para la producción. Posteriormente, tras dejar enfriar la mezcla, las y los productores inocularon el micelo en bolsas de nylon bajo estrictas condiciones de humedad y también ventilación. Para poder culminar esta jornada, el material preparado fue trasladado a un cuarto oscuro especializado con las condiciones adecuadas, donde permanecerá durante un periodo de aproximadamente 20 días para su proceso de incubación, etapa previa al brote y la cosecha de el hongo seta, uno de los más ricos que a la gente llega a consumir y a comprar en los mercados municipales y también en algunas tiendas departamentales. Con este acompañamiento técnico, el gobierno municipal refrenda su compromiso de poder dotar de herramientas, conocimientos, algunas alternativas productivas a las comunidades de Huauchinango, Puebla, optimizando los recursos locales y también pues generando pues esta economía familiar en la región para que la población también tenga otra alternativa que pueda cultivar en Huauchinango, Puebla. y destacando que pues Huauchinango justamente creo que le está apostando también a esta tecnificación al campo, porque no hay que olvidar que desde el año pasado pues hubo pérdidas. La tormenta Jerry, que se concentró entre el mes de octubre, noviembre, vino a afectar a toda la producción de cafeticultores, algunos que tomaron cursos y también tuvieron la oportunidad de colaborar con el ayuntamiento con la producción del aguacate, de limón, de legumbres, también se vieron afectados, pero hoy tienen una nueva alternativa como es la cosecha del hongo Z, muy conocida también en lugares cercanos como el Pueblo Mágico de Acasochitlán. Vamos con más información. 7 de la mañana con 58 minutos, daremos lectura a los mensajes que nos comparten. Gabo, ¿qué te parece acerca de estas acciones como la justamente este proceso de la tecnificación para que comunidades como Coaxicala pues puedan tener una opción para poder cultivar los hongos?
4: Excelente, ¿no? Creo que el cultivo alternativo siempre va a dar buenos resultados y qué bueno que el gobierno, bueno, pues está mirando hacia los agricultores, parte importante en la economía de nuestro país, así que ahí está, ojalá pronto podamos pues también consumirlos, ¿no? ¿En cómo los preparas tú, Lili?
5: El hongo Z, desconozco la forma, pero hay unos hongos que yo llego a comprar que los preparamos en caldillo, así como en caldillo rojo. Le podemos colocar incluso otras verduras como la papa. La papa picada, obviamente la fríes en un sartén de teflón para que no se pegue. Es como un sellado, cuando haces la papa de sopa, algo así. Y ya haces como el caldillo rojo y le sueltas los hongos. Pero quedan deliciosos. O el hongo, el hongo, hay otro que se llama el hongo el huitlacoche, ¿no? ¿Sí es el huitlacoche? Ajá. Sí, lleva ese nombre, ese hongo morado. También a la mexicana, con mucha cebollita, jitomate y ya. Le puedes poner otros condimentos, pero ya depende de cada persona. Lo puedes preparar con tostada. Bueno, ya depende la inteligencia y la creatividad
4: de las personas. Ojalá nos comparta algunas recetas y por supuesto que un saludo a nuestros amigos allá en Coaxicala, donde diariamente nos escuchan. Así que un saludo a todas las personas que están allá en Coaxicala. Dice este mensaje, por supuesto que lo estaremos compartiendo con nuestros amigos de Comercio y Abasto. Están preguntando sobre, pues dice que el director no hay permiso para vender en el jardín, pero ya hay una persona que se colocó, dice vende banderas, matracas y todo lo que se usa para esas fechas. Preguntan que quién dio el permiso. Bueno, ahorita vamos a preguntar, por supuesto. Muchas gracias por su mensaje. La terminación que nos escribe dice: buen día, mi Gabo, felicidades por el cambio. Está bien chida la estación, dice este mensaje. Muy buena música todo el día. Recuerdo mis canciones que cantaba en el grupo. Sí, fíjense que lo atractivo de esta programación, bueno, pues es que lo decía al inicio de esta semana o la semana pasada, que la música grupera se diversifica no solamente en la música de banda, ¿no? O sea, no todo es tamborazos, ni todo es corridos tumbados y todo ese género nuevo que está pues también gustando y que gusta a los jóvenes, ¿no? También la música grupera se diversifica en baladas románticas, en la música de los temerarios, en las cumbias, en la música tropical. Y bueno, toda esa variedad de géneros o de esa variedad de ritmos los puede escuchar en La Reina Grupera. Así que yo les invito a que sigan en la programación del 91.7 FM, porque como lo decía Lili hace rato, hay segmentos especiales. Entonces, la programación, la verdad, justo como lo dice este mensaje, está bien chida. Así que yo les invito a que sigan en la sintonía y que acompañen a mis compañeros, tanto a Caro como al Dani, para que, bueno, pues puedan estar al pendiente de la programación que tenemos y de las sorpresas que tenemos para este mes de septiembre. Muchas gracias. También un saludo a nuestros amigos del grupo Una Esperanza Más de Alcohólicos Anónimos. Se volvieron a comunicar con nosotros. Recuerde que ellos se reúnen todos los días de 7 de la noche a 8:30 en la calle Carrillo número 48, en la Colonia del Paraíso. Y ellos están de lunes a domingo en el celular 776-154-2398. Vamos a la pausa comercial, 8 de la mañana con 2 minutos. Regresamos con la entrevista.
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3: Buenos días, hoy es 1 de septiembre y fíjense que un día como hoy, pero del año de 1917, el presidente de México, Venustiano Carranza, estableció por primera vez que en México la lectura del informe presidencial se realizara una vez al año. Por eso, el día de hoy, la presidenta Claudia Sheinbaum estará presentando su informe a partir de las 11 de la mañana, una transmisión que, por supuesto, podrá escuchar a través de la frecuencia de La Reina Grupera aquí en el 91.7 de la frecuencia modulada. Y fíjense que también un día como hoy, pero de 1925, se iniciaron las operaciones del Banco de México, que fue fundado un 25 de agosto por el presidente Plutarco Elías Calles. Un día como hoy, 1 de septiembre de 1939, comenzó la Segunda Guerra Mundial. Ese día, Alemania invadió Polonia, ordenada por Adolfo Hitler, lo que violó acuerdos internacionales en los que luego se involucraron decenas de países. Lamentable lo que ocurrió a partir del 1 de septiembre. Hoy es Día Internacional del Criminalista y de la Dactiloscopía. Fíjense que estas dos celebraciones se realizan en conmemoración de Juan Bucetich, un investigador de la policía en la provincia de Buenos Aires, Argentina, quien desarrolló un método capaz de identificar a aquellas personas que perpetraban crímenes mediante la utilización de sus huellas dactilares. El método dactiloscópico ayudó a que el caso del triple homicidio de niños fuera resuelto gracias a las huellas que se marcaron en la sangre, pero también lograron salvar a una persona inocente de la cárcel, enjuiciando a los verdaderos culpables. Este hallazgo revolucionó la metodología para identificar y evidenciar la posible participación de personas en hechos delictivos. Así que felicidades hoy a todos los criminalistas y, por supuesto, a todos aquellos que se dedican a la dactiloscopía. Y ya para terminar ese bloque, fíjense que en el mundo de la música, un día como hoy, pero del año de 1931, nació Javier Solís, que originalmente se llama Gabriel Siri Alevario, un actor y cantante de boleros y música ranchera, conocido como el rey del bolero ranchero. Se dice que a los 16 años viajó a Puebla para ser descubierto pocos años más tarde por Alfredo Gil y Julio Rodríguez, quienes le ayudaron a firmar un contrato dentro de la industria de la música. Javier Solís se convirtió en un fenómeno como vendedor de discos con dimensiones tales que para 1960 la compañía disquera se propuso grabarlo internacionalmente. ¿Quién creen que fue su padrino? Pues nada más y nada menos que Frank Sinatra. Así la calidad de Javier Solís, el rey del bolero ranchero. Javier Solís logró grabar más de 300 temas a lo largo de su carrera, entre las que destacan, por supuesto, Que va, Renunciación, Si Dios me quita la vida, Las rejas no matan y muchas más que seguramente usted conoce y conoce muy bien. Payaso,
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3: Hasta aquí el día como hoy. Lo esperamos el día de mañana con más efemérides de la vida nacional e internacional. Continuamos con la información.
4: Payaso.
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5: Con 6 minutos, continuamos con más información. Esta mañana es un gusto recibir en nuestra cabina del 91.7 FM a la maestra María Juana Castro Ortiz, quien es coordinadora del CECADE, quien nos viene a platicar de algunas actividades que lleva a cabo este importante lugar que tiene a bien brindar herramientas a la población. Hola, Juanita, buenos días.
6: Muy buenos días, tengan todas y todos sus radioescuchas.
5: Así es, ¿nos puedes platicar acerca de la oferta educativa que también brinda el CECADE para que la población pueda iniciar, pueda emprender una carrera?
6: Claro que sí, mire, es un gusto poder estar aquí con ustedes en este espacio para compartir información importante sobre las acciones que está realizando nuestro presidente municipal, el ingeniero Rogelio López Angulo, y desde el Sistema Municipal DIF, bajo la dirección de nuestra presidenta arquitecta Guadalupe Lilian González Cabrera, pues acercar a la ciudadanía oportunidades de capacitación, desarrollo y crecimiento.
5: Así es, recientemente sabemos que han realizado diferentes actividades en el marco del Día del Abuelito, donde los consintieron, los llevaron a este pueblo mágico de Chignahuapan, por lo que también pues hay diferentes actividades que va a continuar llevando a cabo el CECADE en pro del beneficio de las familias de Huauchinango.
6: Así es, bueno, efectivamente los abuelitos acudieron, ¿verdad?, a ese paseo a Chignahuapan y estuvieron muy contentas, sí, muy contentas y contentos porque, bueno, nos acompañó también un abuelito y estuvieron, bueno, pues en esa recreación. Ante todo, ¿verdad?, pudimos ver, ¿no?, esa empatía, ese gusto que se les veía en sus caritas, ¿verdad?, en sus rostros, de que estaban muy felices, muy contentas de estar, pues, en esas aguas termales que pudieron, pues, con todos, ¿verdad?, con todos los compañeros, estar ahí, eran risas, se la pasaron muy bonito, sí, las abuelitas.
5: Oye, Juanita, aparte de los eventos que realiza tanto el gobierno municipal en coordinación con el sistema DIF municipal, ¿hay algunas carreras que ofrece el CECADE?
6: Así es, mire, en este sentido, pues, queremos dar a conocer la carrera de técnico en estilismo que se ofrece a través de CECADE, que es una escuela de educación media superior, una opción que busca preparar a los participantes relacionados con la belleza, la imagen personal y el emprendimiento.
5: Así es, ¿quiénes pueden ser las personas idóneas para poder incursionar en esta carrera? ¿Tiene alguna edad como límite?
6: No, ninguna, bueno, no tiene, bueno, el requisito es de que hayan que tengan su certificado de secundaria. Esta carrera pues es de 2 años. El periodo en las cuales, bueno, estos alumnos reciben pues en la carrera de técnico en estilismo es la capacitación teórica y práctica en los diferentes áreas del estilismo.
5: ¿Cuáles son los horarios en los cuales se imparten esta carrera de estilismo? Una opción también para que aquellas personas que a lo mejor dejaron trunca una profesión también puedan solicitar informes y se acerquen con ustedes.
6: Claro, mira, esta carrera es de 2 años, en las cuales, bueno, las materias que se ven es peluquería, maquillaje, peinados, colorimetría. Y como hacías mención, ¿no?, esta carrera es por 2 años. Las personas que pueden acudir, como les te hacía mención, con el certificado de secundaria, con eso basta para que ellos puedan. La edad no tiene edad, siempre y cuando pues quieran superarse.
5: Maestra, ¿esta carrera tiene una validez ante las autoridades y qué documento es el que reciben las alumnas o los alumnos?
6: Bueno, al término de estos 2 años, reciben un certificado como técnico en estilismo avalado por la Secretaría de Educación Pública.
5: Así es, este periodo de 2 años, ¿cómo lo dividen en el plan educativo? ¿Es bimestral, cuatrimestral y cuáles son los costos?
6: Por semestre, sí, son 4 semestres en las cuales, como le hacía mención, vemos 18 materias.
5: Así es, cuando hablamos de estilismo siempre lo enfocamos hacia las mujeres. ¿Hay oportunidad para que también los hombres puedan incursionar o jóvenes se puedan acercar a las instalaciones del CECADE?
6: Claro que sí, es para, ahora sí, varones y mujeres, como le hacía mención, con el simple hecho de tener su certificado de secundaria, la edad no importa, es para varones y damas.
5: Maestra Juanita, ¿qué tan redituable es estudiar la carrera de estilismo?
6: Ah, mire, bueno, lo podemos ver, ¿no? A lo largo, bueno, una vez que ellos se inscriben, a partir de los 3-4 meses podemos ver ya los frutos de estudiar esta carrera. ¿Por qué? Porque ya con sus amistades, con sus amigas, ya ellos realizan los cortes de cabello y pues ya hay un ingreso en el cual pues sí son salen beneficiados, ¿verdad?
5: ¿Ha habido casos de éxito por parte del CECADE?
6: Ah, claro que sí. Le digo que precisamente un joven que, bueno, inició la carrera, tenía para ese entonces 16 años, ahorita se encuentra en Baja California y está, bueno, tiene su negocio, nos comenta que le va muy bien y pues nos da mucho gusto. Nos da mucho gusto ver que las personas, ¿verdad?, que ingresan a esta carrera, pues podemos ver los frutos, ¿no?
5: Así es, y que posteriormente, después de los 2 años, ya pueden quizás especializarse en algo en particular, cortes de pelo, barbería, que también son de los servicios más costosos en zonas turísticas, así que hay una excelente opción para que la población pueda aprovecharlos. Juanita, las personas, sí, que estén interesadas en tener mayores informes, ¿a qué lugar se pueden acercar o si también hay algún número telefónico?
6: Mire, bueno, le comento sobre los requisitos para ingresar a la carrera. Es, en primer lugar, acta de nacimiento original, certificado secundario original, identificación oficial, comprobante de domicilio no mayor de 3 meses, su CURP actualizado y, si es menor de edad, identificación oficial del tutor. Nos encontramos, bueno, para mayor información, nuestro teléfono es 7776-762-8364.
5: Así es, para todos los interesados hay que acudir a las instalaciones del CECADE. Agradecemos esta entrevista a la maestra María Juana Castro Ortiz, quien es coordinadora del CECADE, y también a el ingeniero Edgar González, quien es director de comunicación del sistema DIF municipal, quien nos brinda estos espacios. Iremos a una pequeña pausa comercial, 8 de la mañana ya con 14 minutos.
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0: 8 de la mañana con 18 minutos. Gracias por seguir en sintonía de Ultra Noticias Huauchinango a través de la frecuencia del 91.7 FM. Asimismo, esta mañana recibimos en línea al de médico Cárdenas, quien nos va a platicar acerca de alguna jornada, de una jornada que se acerca en Huauchinango, Puebla, para que la población pueda justamente atenderse a algunos problemas médicos. Hola, buenos días. Hola, hola, muy buenos días.
1: ¿Qué tal? Buenos días.
0: Hola, buenos días. Exactamente, es un gusto recibirlo nuevamente en los micrófonos de Ultra Noticias Huauchinango para que nos pueda platicar justamente de esta jornada que se acerca para que la población pueda aprovechar estos servicios.
1: No, es un gusto nuevamente pues estar aquí con ustedes para llevar esta información tan importante a pues a toda la población de Huauchinango y sus alrededores, como bien lo dices, pues es hacerles la invitación nuevamente a esta brigada de salud visual a nivel de oftalmología, y pues bueno, que se llevará a cabo en las instalaciones de Cruz Roja Mexicana, de ahí de Huauchinango, como lo mencionas. Pues creo que ya mucha gente ya nos conoce, ya nos ubica, puesto que ya hemos realizado muchos procedimientos a nivel visual, llámese quirúrgicos, adaptación de lentes de contacto, o venta de lentes de armazón a mucha gente, a muchos pacientes de ahí de Huauchinango y sus alrededores. Pues creo que ya nos ubican, ya saben quiénes somos y cómo trabajamos. Y pues bueno, en esta ocasión pues simplemente hacerles nuevamente la invitación, y pues bueno, vamos a estar a partir del día de hoy, 1 de septiembre, y el día de mañana, martes 2 de septiembre, con los servicios que creo que pues ya conocen, que es consulta de oftalmología, exploración de anexos para revisar todo lo que es a nivel visual, como aquellas personas que padezcan cataratas, que padezcan glaucoma, que tengan desprendimiento retina, retinopatía diabética, y pues bueno, ofrecerles los servicios tanto quirúrgicos como medicamentos y pues lentes de contacto y armazón.
0: Doctor, ¿qué diferencia hay y qué existe en los servicios que ofrece la Clínica Oftalmológica Horizonte a través de la Brigada de Salud Visual en comparación con otras clínicas que llegamos a observar en algunos municipios en la vía pública?
1: Mira, qué bueno que lo mencionas. La diferencia, pues bueno, es un equipo, contamos con un equipo muy preparado de especialistas, ya que pues son diversas especialidades con las que nosotros, o bueno, la que nosotros manejamos. Manejamos lo que es córnea, manejamos glaucoma, manejamos retina, manejamos segmento anterior, manejamos especialidad en optometría, y pues también ahorita se nos está agregando una especialista en oculoplástica para todas aquellas personas que necesiten a lo mejor alguna cirugía porque se cayó el párpado, porque a lo mejor tienen alguna bolita en el ojo, algo por ahí que nos está estorbando. Ya contamos también con esta especialidad. Pues bueno, otro de los beneficios que nosotros ofrecemos es que todas estas especialidades nosotros las acercamos a Cruz Roja Mexicana. En algún momento el paciente necesita de este tipo de servicios, no es necesario que se traslade a lo mejor al hospital o a una clínica a la Ciudad de México o a Puebla o a lo mejor, no sé, a Veracruz. Nosotros trasladamos a los especialistas para que les brinden la atención y pues bueno, sobre todo evitar esos tiempos y esos gastos de traslado que de pronto pues suelen ser muy, muy fuertes para los pacientes que de pronto tienen este problema.
0: En su caso, las personas que son diagnosticadas con para ser candidatos a una cirugía, ya sea de cataratas, de retina, ¿cuál es el seguimiento que le brinda esta clínica?
1: En caso de que un paciente sea candidato para algún tipo de procedimiento quirúrgico, como lo menciono, primero, ahorita pues es la jornada de detección. Ahorita no hay cirugías, no hay que confundir, ahorita solamente es una jornada de detección para cuidar a aquellas personas que a lo mejor ya tengan algún problema, ya tengan un diagnóstico, pueden acercarse y llevarnos sus documentos, nosotros corroborar con nuestro diagnóstico que podamos sacar el día de hoy o el día de mañana. Una vez que detectemos ya el problema y que sí estemos seguros que el paciente es candidato para una cirugía, habrá una segunda valoración donde, pues bueno, ya acercamos a los especialistas, ya sea de retina, para catarata, para glaucoma o para córnea, ¿no? Algún trasplante de córnea, alguna cirugía refractiva, pues bueno, hacemos un grupo, los canalizamos con la especialidad pertinente y una vez que el especialista ya determina que sí, efectivamente es candidato y se puede operar, nosotros mismos los trasladamos a la Ciudad de México, ya que contamos con un transporte, y pues bueno, nosotros nos encargamos de llevarlos y regresarlos nuevamente a Huauchinango. Y pues bueno, todo esto, toda esta información nosotros también se las podemos brindar una vez que acudan ahí a la consulta para que pues bueno, estén más informados.
0: Doctor, ¿qué diferencia hay entre el ojo rojo y el ojo amarillo? ¿Esto puede derivarse de alguna otra enfermedad que se puede detectar a través de estas consultas?
1: Bueno, el ojito rojo pues puede derivarse de muchas enfermedades, muchos problemas a nivel visual. Puede ser desde una resequedad a nivel visual, puede ser desde una conjuntivitis, puede ser desde una alergia, puede ser a lo mejor que se está elevando la presión del ojo. Esto también es muy importante revisarlo. Y el ojo amarillo, pues en muchas ocasiones puede verse alguna enfermedad a nivel general. Nos ha tocado de pronto que es por falta de melanina, por alguna enfermedad que por ahí llega a tener el paciente, pero es muy poco común encontrar este tipo de problemas. Lo que más encontramos ahí en la zona, pues sí son muchas infecciones, alergias, y sobre todo también hemos encontrado algo muy importante mencionar, hemos encontrado pacientes con presión intraocular muy alta. Esto es una enfermedad que se conoce como glaucoma. Y pues bueno, es muy importante valorarse. Nosotros vamos a estar tomando la presión intraocular en esta jornada que vamos a estar realizando. Pues bueno, con gusto ahí vamos a estar haciendo todas las pruebas. Si encontramos alguno de estos problemitas, también podemos darles el tratamiento adecuado.
0: En caso de que yo no tenga, por ejemplo, un problema de cataratas, de retina, pero utilizo de forma habitual o de forma constante aparatos digitales, ¿también puedo acudir a una revisión general?
1: Claro, es muy importante que todos aquellos que, pues bueno, ya hoy en día todos tenemos acceso a un celular, a una computadora, a alguna tableta, es muy importante que nos revisemos nuestros ojitos, aunque no tengamos síntomas, ya que de pronto algunas enfermedades a nivel visual son asintomáticas, y pues bueno, ya cuando tenemos el problema, ya es cuando ya no hay solución, ya no hay vuelta atrás. Entonces, recuerden que no hay mejor cura que una prevención. Entonces, están invitados todos aquellas personas que gusten acudir y simplemente hacerse una valoración de rutina para saber el problema visual. Con gusto también los podemos atender. Recuerden que contamos con venta de lentes también. Si de pronto aquellas personas que tengan alguna dificultad visual, de pronto que vean borroso de lejos, vean borroso de cerca, también vamos a contar con adaptación de lentes, ya sea de armazón o de contacto, a un bajo costo. Y pues bueno, todos son bienvenidos. Y nunca está de más una revisión a tiempo de sus ojitos.
0: ¿A partir de qué edades pueden acudir? Porque sabemos que muchos niños regresaron a clases y obviamente que para tener un buen aprovechamiento tienen que tener esa vista que pueda permitirles justamente captar todo lo que los maestros les llegan a compartir.
1: En realidad, pues fíjate que podemos revisar desde niños de 6 meses de edad en adelante. Cualquiera es bienvenido. Contamos con unas pruebas muy específicas para de pronto diagnosticar si alguna persona necesita de algún tipo de lente, de armazón, de contacto o algo a repetir, ya que muchas veces pues en algunos lugares nos piden que el niño o la niña sepa leer. Aquí contamos con unas pruebas que de pronto, pues bueno, no, para nosotros no es tan necesario que el paciente sepa a lo mejor leer, sepa, incluso que no tenga la posibilidad de expresarse con el habla, también nosotros podemos hacer la prueba para diagnosticarlo.
0: Finalmente, para los que estén interesados, ¿hay algún número telefónico de contacto?
1: Sí, claro. Por lo pronto les voy a dar este. Es el 55-64-26-57-19. Aquí con gusto pueden mandar un WhatsApp. Con gusto les contestamos y necesitan agendar una cita y acudir a su valoración.
0: Así es, muchísimas gracias, doctor. Esperamos que a partir del día de hoy, puedan acudir a las instalaciones de Cruz Roja Mexicana en el municipio de Huauchinango, Puebla, ubicadas en la Avenida Revolución, en la Colonia El Potro, donde todo el personal de la clínica oftalmológica Horizonte les brindará servicios a través de la Brigada de Salud Visual. Recuerde, martes primero, el día de mañana 2 de septiembre, y el día miércoles de 10 de la mañana a 5 de la tarde estarán brindando esos servicios. Con eso cerramos el informativo. Doctor, muchísimas gracias, que tenga una excelente mañana.
1: Muchísimas gracias y estamos aquí al pendiente. Hasta luego.
0: Hasta luego. Daremos lectura a algunos mensajes que nos han compartido a través de nuestra plataforma digital.
2: Así es, Lili. Antes de despedirnos, fíjense que nos están mencionando sobre una lona que colocaron a la entrada de la colonia Bima. Menciona la persona que nos escribió que pues no está bien porque como si los porteros, dice así el mensaje, que levantan las plumas hicieran recorridos. Pero ese mensaje que de verdad se ve que la persona que lo plasmó no tiene educación, dice. Vamos a ver si nos comparten el mensaje, vamos a buscarlo. Dicen que está a la entrada de la colonia Bima. También fíjate, Lili, que nos están preguntando sobre mañana el cierre vial, si será cierre total o habrá acceso peatonal. En un momento más ya mandamos la pregunta, si, en cuanto nos contesten, por supuesto que de manera personal le estaremos contestando a la persona. También piden el apoyo al área de vialidad. Nuevamente, la calle que conduce a la central de autobuses, pues algo que ya se ha venido denunciando. Y bueno, pues nuevamente están haciendo la petición. Por supuesto que ahorita lo compartimos con nuestros amigos de Habilidad. Que tenga usted un excelente día. Nos escuchamos mañana. Recuerde, a partir de las 11 de la mañana, la transmisión del informe de la presidenta Claudia Sheinbaum a partir de las 11, hoy en la frecuencia de La Reina Grupera. Buenos días.
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0: 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Son las 8 y 31 minutos.
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0: ¿cómo están? Bienvenidísimos a las Mañanas de la Reina. Y es que hoy arrancamos oficialmente el noveno mes del año. Ya estamos a primero de septiembre y no sabe la energía tan increíble con la que venimos amaneciendo en este día, porque ya se siente en el aire, se respira el olorcito a pozole, el ambiente. Y es que septiembre huele a fiesta, huele a tradición y obviamente, claro que huele a México como debe de ser. A partir de hoy abrimos la puerta a la época más colorida, más alegre y sobre todo más rica y sabrosa de todo el año. Se nos vienen semanas padrísimas, llenas de celebración para nuestro país, de reunirnos con la familia, de sacar el orgullo por nuestro país como debe de ser, de disfrutar de la buena música, del mariachi, por supuesto, claro, de comernos un buen pozole y unos tlacoyitos bien calientitos como debe de ser. Así que ve afinando la voz, prepara los pulmones, porque este mes vamos a cantar y a celebrar a lo grande. Por eso debes de estar siempre en sintonía con La Reina 91.7 FM, porque vaya que te traemos sorpresas para este mes y por ahí vienen unos regalitos muy, pero muy, muy, muy interesantes. Quédate conmigo durante toda esta emisión porque tenemos preparada pues la mejor música, como siempre, los mejores datos, muchas sorpresas y sobre todo la mejor vibra para arrancar el mes como se debe, con el corazón bien contento y claro, con la mejor actitud. Yo soy Caro, la consentida, tu amiga, tu comadre, confidente, lo que quieras. Te recuerdo el teléfono en cabina para que estemos en sintonía, 776-767-6707, para que me cuentes lo que tú quieras. Felicitaciones, ya sabes, aquí el micrófono está listo y disponible para ti. Ahora sí, vamos a arrancar con esto, vámonos a un corte y regresamos con mucho, pero mucho más.
1: 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Son las 8 con 46 minutos.
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1: Ya a las 8 de la mañana con 59 minutos. Buenos días, mi gente bonita, mi gente guapa de Huauchinango. Llegamos a esa pausita del programa que nos recarga la pila y que nos sintoniza la mente. Es momento de hacer una pausa, de respirar. A ver, respirar profundo y decretar cómo vamos a vivir hoy. Así que ponte cómodo, sube el volumen y haz tuya esta intención. A veces la vida se siente, yo lo sé, como un rompecabezas al que le faltan muchísimas piezas, ¿verdad? Lo sé. Nos preocupamos por el mañana, por los planes que no salen a la primera o por esos cambios inesperados que nos descolocan. Pero hoy te quiero recordar algo crucial. Que no veas la pieza completa en este instante no significa que las cosas vayan mal, claro que no. A veces el universo no está arruinando tus planes, solamente te está acomodando en el lugar correcto y esto yo lo he comprobado miles de veces. Por eso quiero que abras bien las manos, que respires profundo y que repitas conmigo con toda la convicción del mundo. Confío plenamente en que todo se está acomodando a mi favor. A ver, dilo una vez más, créetelo. Si no lo puedes decir en voz alta, por lo menos en tu mente. Ahí te va otra vez. Confío plenamente en que todo se está acomodando a mi favor. Y por favor, suelta la prisa, suelta el control y permite que las cosas fluyan. Lo que es para ti, te lo juro, te lo prometo que te va a encontrar. Y lo que hoy parece un obstáculo, mañana será el camino. Quédate con esa certeza en el corazón durante toda tu jornada. Vamos a romperla hoy. Vamos a tener un día increíble y arrancar con todo el mes como debe de ser. Ahora sí, bien decretaditos y con la mente positiva, vámonos un corte y regresamos con mucho más. Yo soy Caro, la consentida de la reina.
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1: Mañana con 7 minutos y te dejo con esto de los socios del ritmo, llorar.

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1: Ya las 9 de la mañana con 11 minutos.

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1: Ya estamos de regreso y ahora sí en el cafecito de la reina. Acomódate bien, dale el primer sorbo a esa taza de café, la primer mordida a tu pan, porque hoy tenemos que hablar de algo que a más de uno nos tiene arrastrando la cobija, lo sé. El famosísimo arranque de septiembre y la vuelta a la realidad. Y a ver, seanme honestos. Se terminaron las vacaciones, el tráfico, lo sé, volvió con todo. La alarma suena creo que hasta más temprano que de costumbre. Y levantarse en la mañana se siente como cargar un bulto de cemento, o a veces hasta dos. Pasar del modo relajado al modo ya hay que aplicarse, yo lo sé, cuesta trabajo. Y lo sé, no estás solo. A todos nos pega ese bajón de pila al retomar la rutina. Pero quiero saber a ti cómo te pegó este inicio de mes. ¿Eres de los que ya tienen la agenda súper lista con toda la actitud? ¿O de los que llevan 5 alarmas seguidas y todavía no reaccionan? Platícame, a ver, ¿cuál es tu remedio infalible para espantar el sueño y no morir en el intento en este martes? Mándame tu nota de voz o tu mensaje al WhatsApp en cabina 776-767-6707. A mí lo que me funciona es que en cuanto suena mi alarma, luego me levanto. Porque si estoy ahí entre que sí, entre que no, que 5 minutos más, con eso se me hace tardísimo. Entonces suena mi alarma y ya ni la pienso, solamente me levanto y con eso estoy a tiempo para venir aquí en cabina con ustedes y no fallarles. Y amigos, por acá tenemos un saludo para la terminación 1192 y nos dicen que saludos para todos los de que estamos aquí en cabina por parte de la señora Nancy, que vende gorditas y dobladitas por ahí en una tienda departamental muy famosa y muy reconocida. La señora Nancy está todos los días ahí echándole ganas y nos presumió la otra vez que le fuimos a regalar un poquito de los productos oficiales de la reina. Nos contaba que sacó adelante a su hijo a base de este negocio de las gorditas y dobladitas y su hijo ya está en la universidad. Entonces, un aplauso y un reconocimiento enorme para usted, señora Nancy. Gracias por estar siempre en sintonía y gracias porque le da ese sazón bien rico y clásico de Huauchinango, esas gorditas que si tienen oportunidad deberían de probarlas y de probar toda la gastronomía que hay aquí en Huauchinango, porque vaya que si no lo has hecho, te estás perdiendo de muchísimo. Ahorita para desayunar te caería perfecto, eso te lo garantizo. Ahora vámonos a un corte y regresamos con mucho más. Ya son las 9 de la mañana con 16 minutos.
0: 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Son las 9 con 16 minutos.
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Con 23 minutos, te recuerdo nuestro teléfono en cabina 776-767-6707. Y ahora vámonos con la original banda de Limón de Salvador Lizárraga con esto que se llama Al Menos.

0: 9 de la mañana con 29. Acabamos de escuchar Me Desespero de Yaguarú. Esta canción perfecta para alegrarnos la mañana. Y seguimos con más aquí en el Cafecito de la Reina. Porque, a ver, te traigo algunos tips para que la mañana ya no se te haga tan pesada. Son 3 tips súper rapiditos y que son de oro para hacer este reinicio más ligero. Que no solamente aplica para si es que estás reintegrándote a la escuela o a tu rutina de llevar a tus niños. No, no, no. Esto es para todo, ¿eh? Si es que estás reintegrándote, no sé, a tu trabajo. Y es que, aunque no tengas hijos como en mi caso, sí cambia la rutina solo porque los demás, pues claro, están más apurados, hay más tráfico. Entonces, hay que incorporarnos nuevamente a esta rutina que cambia no solo para los que tienen hijos, sino para todos. Y es que el tip número 1. No quieras arreglar la vida en un solo día. Ve paso a pasito y dale prioridad solo a lo importante. Así poco a poco vas a poder acomodar esto que de verdad que es un caos ahorita que todos los niños regresan a la escuela. Tip número 2. Ajusta tu horario de sueño desde hoy. Créeme que dormirte media hora antes, te lo juro que te va a marcar toda la diferencia. A veces nada más ya estamos ahí perdiendo el tiempo en el teléfono y ni siquiera nos damos cuenta que ya es súper tarde. Entonces, te juro que con esa media hora que te regales, vas a estar mucho más descansado y descansada. Tip número 3. Ponle fecha a un pequeño gusto el fin de semana para que tengas algo rico que esperar. Te juro que esto también es un súper tip. Acuérdate también que septiembre es como un segundo año nuevo. Nos quedan 4 meses enteritos para cumplir esas metas que tal vez dejamos a medias en enero. Así que nada de bajonearse, que todavía hay muchísimo del año para disfrutar. En mi caso, en mi muy humilde opinión, se vienen las mejores fechas. Se viene septiembre con este orgullo mexicano. Se viene todo lo de Día de Muertos. Claro que Navidad. Entonces vamos a echarle ganas y con toda la energía porque se viene lo mejor para cerrar el año con broche de oro. Ahora nos vamos a ir a un corte y regresamos con mucho más. Ya son las 9 de la mañana con 31 minutos. Aquí al micrófono, tu amiga, comadre, confidente, lo que quieras. Caro, la consentida de la reina.
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0: 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Son las 9:32.
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8: No podemos empezar esta sección sin una de nuestras reinas y te dejo con esto, Amor Prohibido de Selena.

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1: Ya a las 9 de la mañana con 38, el momento perfecto para esto de Jenny Rivera. Y es que tú dime, ¿qué me vas a dar si vuelvo que merezca realmente el sacrificio?

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1: Y para todas las que tenemos el santo de cabeza esperando que nos llegue el indicado, vámonos con esto de Ana Bárbara, que

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1: Llegó el momento de ponernos de pie y de quitarnos el sombrero en esta edición de Héroes del Reino. Y es que hoy queremos rendirle un homenajazo bien merecido a esa gente entrona, madrugadora y de palabra que sostiene el ritmo de nuestro pueblo. Y me refiero, claro, que a nuestros amigos choferes del transporte público. Ustedes son los meros, meros que desde las 4 o 5 de la mañana ya traen el motor encendido, enfrentan el tráfico, las madrugadas frías, la neblina, los baches, el cansancio de estar horas al volante, siempre firmes y al frente para llevar a los estudiantes a su escuela, a nosotros los trabajadores a nuestro empleo y a cada familia de regreso a su hogar con bien. De verdad que es un oficio de enorme responsabilidad, de mucha paciencia y de una entrega diaria que no cualquiera aguanta. Detrás de cada ruta hay un ser humano que le echa muchísimas ganas por los suyos y que mueve a toda una comunidad desde muy temprano. Por eso hoy aquí en La Reina queremos que sepan que en esta cabina apreciamos, respetamos y sobre todo valoramos enormemente su trabajo. De verdad, se los digo de corazón, un aplauso bien fuerte para todos ustedes porque con su esfuerzo diario son ustedes unos verdaderos héroes del reino que nos ayudan a llegar a tiempo a nuestros lugares de trabajo, a nuestras casas, sanos y salvos. Y también que a veces nos regalan un que tenga un buen día, que le vaya muy bien. Inclusive me ha tocado choferes que te dicen que Dios lo bendiga. O sea, de verdad que la actitud con la que nos despiden de nuestro viaje es muy, muy aplaudible, es reconocible, que todavía a pesar de que sí, a veces toca que hay uno que otro pasajero medio grosero, que pues traen sus problemas personales, ¿no? Aún así ustedes nos siguen, pues sí, dando ese extra, ese plus de su trabajo. Entonces, de verdad, reconocemos todo el esfuerzo que hacen ustedes y sí, la paciencia que nos tienen a todos los pasajeros, porque vaya que hay muchos tipos de personas. Pero gracias, gracias a todos ustedes por mover a todo Huauchinango y a todo nuestro país para que lleguemos a nuestros destinos como debe de ser. Y ahora, reconocido esto, vámonos a un corte y regresamos con mucho más. Yo soy Carol, la consentida de La Reina.
0: 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Son las 9:47.
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1: Ya a las 9 de la mañana con 54 y ahora te dejo con esto de Banda Machos. La tendré que olvidar. Te recuerdo nuestro teléfono en cabina 776-767-6707.

0: Ya a las 9:58 y quiero mandar un saludo para Sammy, que nos está escuchando de un taller de frenos aquí en Huauchinango. Así que Sammy, un saludo para ti muy grande. Y también por acá tenemos un mensaje con la terminación 5667 y nos dicen: hola, buenos días, quiero mandar un saludo a toda la gente bella de Huauchinango. Un saludo desde Guadalajara, Jalisco, donde escuchamos La Reina 91.7. Un saludo a la familia Maldonado López. Gracias y bonito día. Dani, hola, buenos días, ¿cómo estás? ¿Cómo ves? Nos escuchan desde Guadalajara, Jalisco.
1: Pero que ando viendo, claro, que la verdad que chido. Está chido, ¿no?
0: Oye, cruzando fronteras, llegando hasta
1: cruzando
0: Guadalajara.
1: Horizontes.
0: Exactamente, qué bien, ¿no?
1: Qué bien, la neta, saludos a toda la, todas las personas que nos están sintonizando. Muchísimas gracias por preferir La Reina 91.7 FM.
0: Así es, mi Dani, ¿cómo amaneciste? ¿Ya listo para arrancar con tu programa?
1: Siempre listo, siempre puestos con la mejor actitud.
0: Eso.
1: Oigan, acá con todo el power.
0: Perfecto, pues bueno, no los puedo dejar en mejores manos que en las de Dani. Ahorita va a estar con ustedes para alegrarles toda la mañana. Muchas gracias por haberme sintonizado. Recuerden, yo soy su amiga Caro, la consentida, comadre, confidente, lo que ustedes gusten. Nos escuchamos en punto de las 12 del día para el banquete de la reina y posteriormente el postrecito de la reina. No se lo pueden perder. Y ahora sí, mi Dani, todo el micrófono es para ti.
1: Los vemos en unos minutos.
0: Bye, bye. Gracias, gracias por sintonizarnos. Recuerda, estás en La Reina 91.7 FM.
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2: 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Son las 10:01.
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5: Este martes 1 de septiembre será el segundo informe de gobierno de la presidenta de México, Claudia Sheinbaum Pardo. La mandataria federal presentará los resultados de su administración en materia de economía, seguridad, programas sociales, educación, infraestructura y salud, de tal manera que el mensaje presidencial será programado para que inicie en punto de las 11:00 en los jardines del Palacio Nacional, ante la presencia de gobernadores, legisladores e invitados especiales, aunque también será transmitido por medios públicos y plataformas oficiales. La mañana de este martes, 1 de septiembre, el gobierno municipal de Huauchinango, encabezado por el ingeniero Rogelio López Angulo, llevó a cabo el izamiento de bandera nacional y la firma de bandos solemnes, dando inicio de manera oficial las actividades del mes patrio, mes para recordar la lucha de nuestra independencia. El gobierno municipal de Huauchinango, a través de la Secretaría de Seguridad Pública, informa a la población que debido al rodaje de las grabaciones del director mexicano Luis Ángel Estrada, no habrá acceso a la circulación en las siguientes calles: calle Corregidora, Rafael Cravioto, Guerrero, Juárez, Zaragoza, Hidalgo, hasta esquina con Santos Degollado. El acceso estará restringido desde el día de mañana, miércoles 12 de septiembre, en punto de las 18:00, hasta el viernes 4 de septiembre a las 0:00. Es importante mantener estas vialidades completamente despejadas. Los vehículos que permanezcan estacionados serán retirados con grúa. Asimismo, durante este periodo se suspenderá temporalmente el servicio de parquímetros en la zona.
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Son las 10:11.

0: las 10 de la mañana con 14 minutos. ¿Cómo están, amigos? De La Reina 91.7 FM. Buenos días a todos. Ya estamos en las joyas de La Reina. Así como escuchaste bien, así es, donde escuchamos puras joyas, pues de la música. Oigan, acabamos de escuchar a Margarita y su sonora con la canción Si Vos Te Vas. También algo de Grupo Perla Colombiana con la canción Sangre Caliente. Y Grupo G con la rolita Amores que Sueñan. Así es lo que escuchamos en ese bloque. Así que buenos días a todos, saludos, ¿cómo están? Que tengan un feliz martes. Así es, y con esto también arrancamos septiembre, oye, ¡viva México! También te invito a que te reportes conmigo al 776-767-6707. Ahí me puedes enviar tu WhatsApp. Ya sabes, desde dónde nos sintonizas, dónde estás, qué andas haciendo. Y por supuesto, si gustas alguna rola, pues adelante. Recuerda, 776-767-6707. Así de sencillo, así de fácil. Con Daniel el Travieso. Es la voz que estás sintonizando. Así que, pues vamos a iniciar con toda la actividad. Hoy martes, primero de septiembre, y ya sabes que estás en las joyas de La Reina. Así que bueno, vamos a un corte rápidamente, pero tú no le cambies.
1: 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Son las 10 con 15 minutos.
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1: 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Son las 10 con 18 minutos.

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0: Ya las 10 de la mañana con 28 minutos. Oigan, estamos en las joyas de la reina con Daniel el Travieso. ¿Cómo están? Buenos días a todos. Que tengan un excelente martes. Y saludos. Así es, estamos en las joyas. ¿Sabías eso? Oigan, ¿y en las joyas qué escuchamos? Bueno, escuchamos algo de los dinosaurios con la canción El Taxista. También a Campeche Show con Un Poco Amantes, Un Poco Novios. Y Viento y Sol con la canción Últimas Noticias. En este bloque fue lo que acabamos de escuchar. Así que tengan un buen día a todos. Saludos a todas las colonias que nos están sintonizando. Toda la gente que está trabajando. Igual, muchísimas gracias. De verdad, que tengan un excelente día. Y recuerda que tienes que reportarte. ¿A qué número? Pues ya te la sabes. Si no, bueno, te lo digo. Es el 776-767-6707. Así de sencillo, así de fácil. Una vez más, te lo repito el número, va 776-767-6707. Para mí sería un gusto, un placer leerlos, escucharlos, saludarlos. Ya sabes, para mí es toda una alegría. Pero vamos a un corte comercial, así que tienes tiempo de enviar tu mensaje.
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0: 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Son las 10 con 30 minutos.
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Son las 10:37

0: Ya las 10 de la mañana con 43 minutos. ¿Cómo están? Buenos días a todos. Estamos en las joyas de la reina con Daniel el Travieso. Saludos, ¿cómo están? ¿Qué tal? Oigan, yo sé que están muy ocupados, sé que están trabajando. También buen provecho a las personas, a todos los reyes, todas las reinas que están ya pues, aquí, ¿no? Desayunando, que desayunen muy rico, muy delicioso. Y es que es bien importante, oye, de verdad. O sea, si no desayunas a tiempo, si no comes a tus horas, si no haces nada de eso, pues tu cuerpo lo va a resentir. ¿Estamos de acuerdo? Y obviamente, pues por eso luego te sientes mal, te sientes cansado o ese tipo de situaciones. Entonces te recomiendo que desayunes, ¿ok? Oigan, acabamos de escuchar a Jorge Domínguez y su grupo Superclass con la canción Niña Mágica. También algo de Joan Sebastián con Hasta que amanezca. Que Industria del Amor con Me quedé llorando. Saludos a todos, que tengan un excelente día. Y bueno, sigamos en las joyas de la reina con Daniel el Travieso.
1: 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Son las 10 con 44 minutos.
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8: Son las 10:48.

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1: 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Son las 10:51.

0: Ya a las 10 de la mañana con 58 minutos. Oigan, amigos, acabamos de escuchar a Los Mier con la canción La Coloreteada. También algo de Los Abelardos con la canción Amiga. Y a Los Ángeles Azules con la canción El Pecado. Así es, aquí en Las Joyas de la Reina. Y oigan, amigos, en un momento más, en unos segundos más, mejor dicho, nos vamos a enlazar al segundo informe de la presidenta. Así que, pues, no le cambies. Ya a las 10 de la mañana con 58 minutos.
1: 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Son las 10 con 59 minutos.

Damas y caballeros, muy buenos días. Se encuentra con nosotros la Presidenta Constitucional de los Estados Unidos Mexicanos y Comandante Suprema de las Fuerzas Armadas, doctora Claudia Sheinbaum Pardo, quien se dirige a la escolta de bandera para saludar a nuestro lábaro patrio.

Damos inicio a la ceremonia del segundo informe de gobierno con los honores a la Presidenta Constitucional de los Estados Unidos Mexicanos y Comandante Suprema de las Fuerzas Armadas.

0: Sean tan amables de tomar asiento. Escuchemos el mensaje que dirige la doctora Claudia Sheinbaum Pardo, presidenta constitucional de los Estados Unidos Mexicanos y comandante suprema de las Fuerzas Armadas, con motivo del segundo informe de gobierno.
1: Buenos días a todas, a todos. Bienvenidas, bienvenidos a quienes nos escuchan a distancia. Muchas gracias. Comparezco ante el pueblo de México a casi 2 años de haber asumido la presidencia de la República. Lo hago con la certeza de que estamos transformando la vida pública del país. Cada avance, decisión y esfuerzo tienen un mismo propósito: que el bienestar llegue a todas y a todos. Estoy convencida que México camina por el rumbo de la prosperidad compartida, con independencia, libertad y con mucha dignidad. Hemos ejercido el gobierno con honradez y austeridad republicana. Tenemos claro que los recursos públicos son del pueblo y deben ejercerse para su beneficio. Los servidores públicos tenemos la obligación de comportarnos con profunda responsabilidad, pero al mismo tiempo con sencillez y humildad. Durante muchos años, mientras millones de mexicanas y mexicanos trabajaban todos los días para salir adelante, el gobierno se fue alejando de la gente, de sus necesidades y de su realidad. Se utilizaban los recursos públicos para excentricidades y lujos, y se gobernaba para unos pocos. Eso terminó con la llegada de la Cuarta Transformación, y lo digo claro, debe continuar de esa manera. Se separó el poder económico del poder político y se gobierna con honestidad. Hoy existe una relación distinta entre el gobierno y el pueblo. Somos un gobierno que está presente en cada rincón del territorio, que recorre el país, que escucha, atiende y rinde cuentas. Durante estos 23 meses hemos cuidado cada peso. No hemos comprado vehículos de lujo ni destinado recursos públicos a gastos innecesarios. Los salarios de los servidores públicos del más alto nivel no han aumentado. Además, hemos reducido el gasto corriente en 200 mil millones de pesos comparado con 2024, sin afectar las áreas sustantivas. Estos ahorros nos han permitido mejorar las condiciones de quienes menos ganan en el servicio público, así como aumentar el salario de las y los maestros en 10% en 2025 y en 26% y en 9% en 2026. Garantizamos además la creación de 30 mil nuevas plazas para la Guardia Nacional, seguridad, servicios de salud, educación y 3 nuevos programas de bienestar. Estos resultados no hubieran sido posibles sin una recaudación eficiente y honesta. En 2025, los ingresos del gobierno federal alcanzaron una cifra histórica de 6.046.000 millones de pesos. Esto significa 487 mil millones de pesos más que en 2024. Al cierre de agosto de 2026, la recaudación registra ya 149 mil millones de pesos más respecto al mismo periodo de 2025. Los recursos públicos se convierten en programas para el bienestar: escuelas, hospitales, vivienda, carreteras, obras de agua, trenes y seguridad. Al menos 3 días a la semana recorremos el país para escuchar, atender e informar. En estos 23 meses hemos recorrido 84.407 kilómetros por aire y 20.000 kilómetros por tierra, visitando comunidades y regiones de las 32 entidades de la República, lo que representa haberle dado 2.6 vueltas a la tierra. Hemos realizado 475 conferencias mañaneras. como un ejercicio permanente de información, diálogo, debate y derecho de réplica. Gobernamos promoviendo y garantizando el ejercicio de las libertades y la democracia. No se reprime al pueblo, no se utiliza la fuerza del Estado para callar a quienes piensan distinto. Se respeta plenamente la libertad de expresión y manifestación. Las instituciones públicas tienen como origen la voluntad ciudadana. Hoy también el Poder Judicial es elegido por el pueblo y se establecen mecanismos para garantizar el derecho de las audiencias en los medios masivos de comunicación. Esta es una transformación en la manera de entender y ejercer el poder público, un gobierno que trabaja para todas y todos, pero mantenemos la máxima de la prosperidad compartida, o dicho de otra forma, por el bien de todos, primero los pobres. El humanismo mexicano y la economía moral parten de una idea sencilla: la economía debe estar al servicio de la gente, y eso solo puede lograrse con honestidad. No podemos esperar que los beneficios del crecimiento lleguen por sí solos a todas las familias. Desde nuestra perspectiva, el Estado tiene una responsabilidad rectora: planear e impulsar el desarrollo, garantizar los derechos sociales, fortalecer una distribución justa de la riqueza, fortalecer los sectores estratégicos, al mismo tiempo que se garantiza una economía de mercado. Es por esta razón que después de 36 años de empobrecimiento y aumento de las desigualdades, desde 2019 las y los trabajadores viven una primavera laboral. El salario mínimo mensual pasó de 2.800 pesos en 2018 a 9.282 pesos en 2026, 154% más en términos reales. En la frontera norte, el salario mínimo alcanza 13.409 pesos mensuales. El salario medio de la economía formal alcanzó un máximo histórico de 20.212 pesos mensuales, el más alto de la historia. Gracias a ello, la pobreza laboral en 2026 se encuentra en su mínimo histórico desde 2005. Las y los trabajadores de aplicaciones ya cuentan con seguro social y reciben reparto de utilidades. El sello laboral para la exportación de productos agropecuarios garantiza la seguridad social y el salario de las y los jornaleros agrícolas, e inicia su operación en este septiembre. Se aprobó la reforma que reduce la jornada laboral de manera paulatina hasta llegar a solo 40 horas semanales en el 2030. En estos casi dos años hemos enfrentado difíciles circunstancias internacionales, marcadas por un cambio en la política arancelaria del gobierno de los Estados Unidos. En particular, los aranceles a la exportación de vehículos, acero, aluminio y sus derivados, así como la guerra en Irán que elevó los precios internacionales del petróleo, han generado difíciles circunstancias para nuestro país y para todo el mundo. Aún en estas difíciles condiciones, la economía mexicana permanece estable y avanzando. Aquí les presento varios indicadores que lo muestran. Récord en inversión extranjera directa en el primer semestre de 2026, alcanzando los 35 mil millones de dólares. Este monto representa un crecimiento del 12% comparado con el mismo periodo del 2024. En el segundo trimestre, el PIB de México tuvo un crecimiento de 1.4% respecto al primer trimestre anterior y de 1.9% respecto al segundo trimestre de 2025. Se alcanzaron los 60 millones de personas con empleo, lo que representa una tasa de desempleo de tan solo 2.7%. Al cierre de agosto, sin considerar plataformas digitales, se crearon 86,765 puestos de trabajo formales respecto al cierre de julio de este año. La inflación va a la baja gracias a incentivos de los combustibles y a los acuerdos para contrarrestar la inflación y la carestía entre el sector privado, social y el gobierno. No ha aumentado el precio de la gasolina regular ni del diésel, y 24 artículos de la canasta básica han disminuido su precio en 12% en términos reales. El peso está fuerte, se mantiene en cerca de 17 pesos por dólar, una de las monedas más apreciadas en todo el mundo. Por segundo año consecutivo, la balanza comercial es positiva. Alcanzamos la cifra de 51.1 millones de viajeros internacionales durante el primer semestre de 2026, lo que representa un aumento del 7.7% en comparación con el mismo periodo del año anterior. Arribaron por crucero 6.6 millones de visitantes, 15.2% más que el año anterior, y su derrama económica aumentó 18.7%. En unos días presentaremos el nuevo paquete fiscal y presupuestal para el 2027. Será un proyecto responsable que, al mismo tiempo que garantiza una paulatina consolidación fiscal, mantiene inversión y bienestar, salud y educación. Recientemente se aprobó la ley para la inversión, que está permitiendo acelerar la inversión pública y mixta durante el segundo semestre de 2026 para fortalecer la infraestructura y el desarrollo nacional. Es importante establecer una premisa: recuperar la rectoría del Estado no significa abandonar la disciplina fiscal ni asumir que el desarrollo depende exclusivamente de mayor gasto público. Significa contar con finanzas públicas sólidas que amplíen la capacidad de inversión sin comprometer la estabilidad macroeconómica y que al mismo tiempo garanticen derechos, impulsen el desarrollo, distribuyan la riqueza y fortalezcan la soberanía energética. Durante décadas predominó un modelo que redujo la participación del Estado en la economía y trasladó decisiones estratégicas al sector privado mediante privatizaciones y concesiones. Todos sabemos que ese modelo fracasó en proveer bienestar. Hoy el Estado recupera la rectoría en la planeación del desarrollo, la infraestructura y los sectores estratégicos, utilizando de manera inteligente instrumentos financieros para ampliar la inversión sin ceder el control del interés público. A eso nos referimos con inversión mixta. Al inicio del gobierno, presentamos el Plan México, que tiene el objetivo de producir más para el consumo interno, sustituir importaciones, fortalecer y diversificar el comercio exterior. Se publicaron dos decretos con incentivos para la inversión privada, en particular para 25 polos del desarrollo económico para el bienestar, de los cuales 10 ya están en proceso de desarrollo. 25 de los 100 parques industriales que anunciamos como meta ya están en operación. Por otro lado, creamos la Oficina de la Presidencia para la Promoción de las Inversiones, que cuenta con una ventanilla única que aprueba en un máximo de 60 días los trámites. Con esta se han aprobado en 4 meses 19 proyectos por un monto de 3.760 millones de dólares. Además, se han simplificado y eliminado 60% de los trámites. Se redujeron en 66% los requisitos y disminuyó en 50% el tiempo promedio de respuesta. Destaca la simplificación del 100% de los trámites en COFEPRIS. Para llevar este modelo a todo el país, estamos implementando el catálogo único de trámites y servicios con estados y municipios para reducirlos al menos al 50%. Nuestra visión también implica promover la innovación soberana que se traduce en desarrollo para todas y todos. Por ello, conformamos equipos de trabajo de profesores, investigadores y estudiantes de universidades e instituciones de educación superior públicas dedicados al desarrollo de 20 proyectos estratégicos de innovación, desarrollo de tecnología nacional y estudios humanistas. Entre ellos destacan el mini vehículo eléctrico Línea, que ya entra en su fase de producción, el proyecto Kutsari, taller de diseño de semiconductores, los satélites de observación Ixtli, el sistema metaoceánico de monitoreo climático y protección civil, y Quetzal, diseño y producción de un vehículo aéreo no tripulado de última generación. Informo también que hemos incrementado en 193% los apoyos a proyectos de investigación científica, en 70% las becas al extranjero y en 23% las estancias postdoctorales. Además, creamos la Cátedra de la Diáspora Mexicana para incorporar a 900 académicos mexicanos que están en el extranjero a colaborar con docencia e investigación en México. Asimismo, se inició el desarrollo de Coatlicue, la supercomputadora más potente de América Latina, con una capacidad estimada de 314 mil billones de operaciones por segundo. Los programas del bienestar son una expresión de la convicción de que nadie construye una nación solo y de que tenemos la obligación de apoyar a quienes durante mucho tiempo fueron olvidados. Los programas sustentan y se sustentan en el humanismo mexicano, en una idea sencilla pero poderosa: la riqueza de México debe traducirse en bienestar para su pueblo. Por eso, una pensión para un adulto mayor, una beca para un estudiante o un apoyo para quien trabaja la tierra no son concesiones del poder, sino una forma de reconocer la dignidad y el esfuerzo de millones de mexicanas y mexicanos. Es una nueva manera de entender el Estado. No como espectador de las desigualdades, sino como instrumento de justicia. Y quizá ahí se encuentra una de las mayores transformaciones de nuestro tiempo: haber convertido el amor en política pública y la política pública en derechos que le pertenecen al pueblo de México. Al cierre del 2026, los programas para el bienestar llegarán a 42.860.296 derechohabientes, con una inversión histórica de $1 billón destinados directamente al bienestar de la gente. 13.788.000 adultos mayores reciben una pensión de $6,400 bimestrales. 2.873.000 mujeres de 60 a 64 años cuentan con pensión Mujeres Bienestar, como reconocimiento a toda una vida de trabajo y de cuidados. 2 millones de personas con discapacidad reciben un apoyo permanente de $3,300 bimestrales. 500,000 de jóvenes participan en Jóvenes Construyendo el Futuro. 300,000 niñas y niños de madres trabajadoras de familias reciben atenciones y cuidado. Apoyamos a cerca de 200,000 pescadores de Bien Pesca. En el campo estamos impulsando la soberanía alimentaria y garantizando el desarrollo, apoyando directamente a quienes producen la riqueza de nuestra tierra. 1,889,000 campesinos participan en Producción para el Bienestar. Más de 2,157,000 productores reciben fertilizantes gratuitos. 445,000 sembradores reciben Sembrando Vida. Y millones de familias se benefician de los programas de alimentación para el bienestar y precios justos. Apoyamos sembradores de caña, de cacao, de miel y de frijol. Este año, gracias a ello, la producción de frijol llegará a 300.000 toneladas más, la de maíz a 1.000.000 de toneladas más y garantizamos leche accesible a 7 millones de familias. Este año... firmamos un acuerdo histórico entre productores de semillas e insumos para el campo, productores agrícolas y compradores para ordenar la comercialización del maíz blanco nacional. El objetivo principal es garantizar que los pequeños y medianos productores obtengan una ganancia justa que cubra sus costos de producción, estabilizar el mercado de la tortilla y fortalecer la soberanía alimentaria del país. Asimismo, con el objeto de conservar las diferentes razas de maíz nativo y el derecho a la alimentación, estamos llevando a cabo el programa de maíz, del maíz es la raíz, que este año está organizando a 600.000 campesinos en grupos de productores para la mejora de semilla a través de métodos tradicionales, con el objetivo de aumentar la productividad, garantizar el autoconsumo, el precio justo del maíz y la conservación de la biodiversidad genética. 25.000 productores y pescadores han accedido al sistema de créditos para el campo con el programa Cosechando Soberanía. La transformación también se vive en las aulas. Una beca puede hacer la diferencia entre continuar en la escuela o abandonarla, igual a las condiciones de llegada. Por ello, todas y todos los estudiantes de secundaria pública reciben la beca Rita Cetina. Este año, 8 millones de estudiantes de primaria recibieron apoyo para útiles y uniformes escolares. Cerca de 5 millones de jóvenes de educación media superior cuentan con la beca Benito Juárez y al final de 2026 cerca de 800.000 estudiantes universitarios cuentan con las becas Jóvenes Escribiendo el Futuro y Gertrudis Bocanegra. Es decir, todos los estudiantes de primaria preparatoria están becados y vamos también por más becas en la educación superior. A través de la Escuela Es Nuestra, en 2026, más de 73.000 planteles de educación básica y media superior han recibido recursos para mejorar sus instalaciones junto con padres y madres de familia. Como nos comprometimos, hemos dedicado esfuerzos y recursos para fortalecer y ampliar la educación media superior y superior. Para ello creamos el Bachillerato Nacional, con el objetivo de unificar todas las preparatorias y tecnológicos del país bajo un mismo paraguas educativo, garantizando su cobijo con alguna institución de educación superior. Este año ya egresaron más de 657.000 jóvenes de la primera generación del Bachillerato Nacional con una doble certificación, la del propio bachillerato de la Secretaría de Educación Pública y la de una institución de educación superior, gracias a un acuerdo con 29 universidades y tecnológicos nacionales y estatales. Eliminamos el examen de admisión a la educación media superior en 17 entidades. A diferencia de años anteriores, que las y los adolescentes se les hacía creer que había buenas y malas escuelas, y que su calificación en un examen determinaba a cuál de ellas podían acceder, hoy saben las y los jóvenes que todas las escuelas de educación media superior pública son buenas y que ellos pueden decidir a cuál asistir a partir del lugar donde viven y de su interés. El nuevo sistema tiene un nombre con mucho simbolismo: mi derecho, mi lugar. Este año, la mayoría de los estudiantes encontraron lugar en sus primeras dos opciones. Con el examen de admisión, los estudiantes podían llegar a estudiar en su décima opción, lo que los hacía desertar en el primer año. Los jóvenes deben estar en la escuela. Además, en 2026 habremos creado 156 mil nuevos lugares en educación media superior, gracias a 485 construcciones y ampliaciones, y llegaremos a 400 mil nuevos lugares para alcanzar el 90% de la cobertura nacional en este nivel educativo para 2030. Con respecto a la educación superior, para 2026, la Universidad Nacional Rosario Castellanos tendrá 13 nuevas unidades académicas en todo el país con 119.280 estudiantes. Se alcanzaron 239 universidades del bienestar Benito Juárez con 285.000 alumnos. En todo el sistema público de universidades autónomas, politécnicos y tecnológicos públicos, en dos años se habrán creado 245.111 lugares adicionales. Es decir, un cuarto de millón de jóvenes que antes no encontraban lugar, hoy tienen la opción de estudiar. Se han basificado, sumado al millón de profesores que se basificaron durante el sexenio del presidente López Obrador, 200.000 maestras y maestros más. A partir de este mes, inicia una consulta, escuela por escuela, para que todas las maestras y maestros de educación pública decidan con libertad la forma en la que desean que se promueva la movilidad vertical y horizontal, así como su transferencia. A diferencia de la reforma educativa en la época de Peña Nieto, que fue impuesta, nosotros consultamos democráticamente a todas las maestras y los maestros. Se distribuyeron en educación básica 154.5 millones de libros de texto gratuitos de la nueva escuela mexicana. Y ya se está trabajando para que en 2027 se incorporen tres libros de texto más: Historia de México, Enseñanza de las Matemáticas y Lectoescritura. La educación artística también es una prioridad. Desde 2025 se eliminaron las cuotas en todas las escuelas del IMBAL, el INA y el Centro de Capacitación Cinematográfica. Y se mejoraron integralmente 1.600 espacios educativos. Abrimos el nuevo Centro de Capacitación Cinematográfica en Chapultepec, que multiplicó por 5 la matrícula. La Orquesta Escuela Carlos Chávez tiene sede por primera vez después de 37 años y con el Fondo de Cultura Económica se editaron 2.5 millones de libros para jóvenes de 14 países y se han promovido más de 26 mil grupos de lectura. México vive un momento histórico en el deporte. Alcanzamos la mejor participación de nuestra historia en los Juegos Centroamericanos y del Caribe. Nuestras y nuestros deportistas están conquistando los primeros lugares en campeonatos mundiales de distintas disciplinas, como clavados, ciclismo, remo, flag football y tiro con arco, por mencionar algunas. Estos resultados comienzan desde la base, la Olimpiada y Paralimpiada Nacional.

existe una planeación metodológica y científica que acompaña cada etapa de su preparación. Por eso los resultados no son casualidad, son producto, por supuesto, del talento y el esfuerzo de nuestras y nuestros deportistas, de su disciplina y del respaldo de un gobierno que entiende que el deporte es un derecho y una herramienta de transformación. Como parte de la celebración de la Copa Mundial de Fútbol, desarrollamos el Mundial Social. A través de estas actividades se construyeron 2.226 canchas de fútbol por parte del Gobierno de México y un número similar de municipios y estados. 1.123 murales alusivos al fútbol realizados por el Instituto de la Juventud. 1.166 recuperaciones de espacios deportivos, así como 74 mundialitos y copas con la participación de 1.1 millones de personas de todas las edades. Los torneos escolares permanecerán todos los años. En salud, estamos recuperando un derecho que durante años fue abandonado. Cuando llegó el gobierno de la Cuarta Transformación, había un profundo retroceso en el sistema de salud pública en México. Hay que recordarlo. Para que se den una idea, entre 1943 y 1982 se construyeron en el IMSS 29.500 camas hospitalarias, mientras que en el periodo del neoliberalismo, de 1983 a 2018, solo se agregaron 4.000 camas. Es decir, en el mismo número de tiempo, 29.000. En los siguientes 36 años, solo 4.000 camas. Fue tal el desdén y negligencia que al final de esa época había más de 80 hospitales a medio construir o inservibles que presumían haber inaugurado. Los medicamentos y los insumos médicos se compraban a un reducido grupo de empresas intermediarias que cobraban a sobreprecio, y había una ineficiencia en la distribución que entorpecía la entrega en las zonas de mayor marginación. El Seguro Popular contrataba servicios privados en lugar de fortalecer la capacidad de las instituciones públicas y funcionaba por medio de un catálogo de enfermedades que definía si podías o no recibir atención médica. Por eso estamos revirtiendo el daño causado por el abandono en décadas en materia de salud. En el sexenio del presidente López Obrador se creó el IMSS-Bienestar, al que hoy se han incorporado 24 estados. Para este año, la atención en estas entidades federativas que se incorporaron al IMSS-Bienestar, la atención en consultas de especialidad habrá crecido 106% comparado con 2022. En tan solo 2 años de gobierno, concluimos y están operando 33 nuevos hospitales del IMSS, del ISSSTE y del IMSS Bienestar, además de 11 unidades de medicina familiar y 36 centros de salud y consultorios. Asimismo, habilitamos 650 quirófanos modernos y en el sexenio construiremos 152 unidades de salud nuevas que aportarán 9.000 camas más. Gracias a un cambio en la concepción, se forman y contratan el doble de médicos especialistas cada año comparado con el periodo neoliberal. Para atender el abasto oportuno de medicamentos e insumos médicos, se realizan compras consolidadas directamente con los proveedores y creamos el programa Rutas de la Salud para las unidades médicas y hospitales del sistema IMSS-Bienestar, a través de las cuales se han distribuido 2.000 millones de piezas. Ningún hospital que atiende cáncer carece de medicamentos. Creamos el programa Salud Casa por Casa, a través del cual 20.000 profesionales de la salud han realizado más de 23 millones de visitas domiciliarias a adultos mayores y personas.

con discapacidad es el programa de prevención de la salud más importante de todo el mundo. Creamos el Servicio Universal de Salud para conjuntar los esfuerzos de las tres principales instituciones de salud pública federal. Para ello, de septiembre a diciembre, implementaremos más de 12.000 consultorios en los 24 estados adheridos al IMSS Bienestar, con el objetivo de fortalecer la atención primaria y la prevención de la salud. Con nuestro gobierno, el Infonavit y Fobiste recuperaron su capacidad para hacer viviendas y no solamente otorgar créditos injustos. Entre estas dos instituciones y la Comisión Nacional de Vivienda, tenemos como meta construir 1.800.000 viviendas para familias que ganen menos de 2.9 salarios mínimos. A la fecha, se han contratado 668.000, de las cuales 278.000 están en construcción y ya se asignaron 90.000 viviendas. Asimismo, estas instituciones, junto con Sociedad Hipotecaria Federal, dan créditos más accesibles a familias con mayores percepciones. Hoy se han entregado 779.000 créditos a familias. La meta es otorgar 2.2 millones. Por otro lado, se han beneficiado 717.000 familias con créditos de apoyo de mejoramiento de vivienda, de los 108 millones que tenemos como meta. Además, hemos corregido una de las mayores injusticias heredadas del pasado. 5 millones de familias dejaron de estar atrapadas en créditos impagables. Impresionante lo que sucedía en el pasado. La gente pedía crédito por 60.000 pesos, había pagado durante 20 años y su deuda había ascendido a 1 millón de pesos. Ahora todo eso fue reestructurado y hay millones de familias que ya pagaron su vivienda. Para garantizar la propiedad, hemos regularizado 337 mil hogares de 1.2 millones que tenemos como meta. Juntando todas estas acciones, el programa de vivienda alcanzará a 12 millones de familias al finalizar el sexenio. Hay algo que me llena de orgullo como primera mujer presidenta. Las mujeres llegamos a la Constitución, a las leyes y a las decisiones fundamentales de la República. Pese a la misoginia y al machismo de quienes piensan que las mujeres no podemos o no sabemos gobernar, cada día demostramos lo contrario. Además, este año habremos llegado a 1.001 centros libres en todo el país. Hemos distribuido 27 millones de cartillas de derechos de las mujeres y formado una red de 190.375 mujeres tejedoras de la patria. Se presentó la Ley General para prevenir, investigar, sancionar y reparar el daño por el delito de feminicidio. Con los pueblos indígenas y afromexicanos, hemos iniciado una nueva etapa gracias a la modificación del artículo segundo de la Constitución, en el que se reconoce a los pueblos indígenas y afromexicanos como sujetos de derecho público con todos sus derechos. Los recursos llegan directamente a las comunidades para que sean asambleas quienes decidan su destino. En 2 años ya son 25 mil millones de pesos entregados a 19 mil comunidades. Además,
hemos restituido 13.000 hectáreas de tierras comunales a los pueblos Rarámuri, Yaqui, Seris, Wixárika, Odami y Otomí. Están en proceso el retorno de 177.632 hectáreas adicionales. Se fortalecen las lenguas originarias en 400 centros y se impulsan planes integrales de justicia y desarrollo para 35 pueblos indígenas y afromexicanos. Y se encuentra bajo consulta la Ley General de Derechos de Pueblos Indígenas y Afromexicanos. Estamos recuperando la soberanía energética de la nación. Modificamos la Constitución para recuperar a Pemex y a Comisión Federal de Electricidad como empresas públicas. Al concluir el sexenio, se habrán incorporado 32.000 megawatts adicionales al Sistema Interconectado Nacional, elevando la participación de las energías renovables de 24 a 38% para cumplir nuestro compromiso ambiental y al mismo tiempo garantizar la soberanía energética. En 2 años se terminaron de construir 6 nuevas plantas de ciclo combinado con una capacidad de 3.000 megawatts, así como rehabilitado, modernizado, repotenciado 8 centrales hidroeléctricas. Para avanzar en la meta de energías renovables, en febrero de 2026 se convocó a la iniciativa privada a participar en el desarrollo de proyectos de generación eléctrica mediante esquemas de inversión mixta que mantengan la proporción establecida en la ley de 54% público y 46% privado. A partir de concursos transparentes, se aprobaron 38 proyectos que aportarán una capacidad total de generación de 8.025 megawatts y más de 2.500 megawatts de almacenamiento, con una inversión de 10.600 millones de dólares. En este mismo año se publicarán otros concursos bajo esta modalidad innovadora. Asimismo, la Comisión Federal de Electricidad ya inició la implementación del plan de inversión por más de 244.000 millones de pesos para modernizar y ampliar las redes de transmisión y distribución. El Plan de Justicia Energética ha llevado a cabo 20.377 obras de electrificación en beneficio de más de 600.000 personas de 13.000 comunidades apartadas. El objetivo es alcanzar 99.9% de electrificación en el 2030. Se han instalado 5.000 paneles fotovoltaicos para viviendas en la Ciudad de Mexicali y vamos a ampliar este programa. Redujimos la deuda de Pemex en 20.000 millones de dólares. Hoy producimos 1.77 millones de barriles diarios y casi 5.000 millones de pies cúbicos diarios de gas natural, mientras que el Sistema Nacional de Refinación procesa más de 1.5 millones de barriles diarios. A todos aquellos que criticaron la construcción de la refinería Olmeca en Dos Bocas, Paraíso, Tabasco, hoy se demuestra que gracias a la misma hemos podido enfrentar el aumento en el precio de los combustibles y el desabasto que afecta a la gran mayoría de los países del mundo. Estamos concluyendo la construcción de 2 coquizadoras para producir más gasolinas y diésel con bajo contenido de azufre en Tula y Salina Cruz. La primera terminará este año y la segunda en el primer semestre de 2027. Al cierre del 2025, la producción de fertilizantes de Pemex, que había sido abandonada durante el periodo neoliberal y rescatada durante el periodo del presidente López Obrador, alcanzó en 2026 1.185 toneladas,
lo que representa 38% más de producción de fertilizantes que en 2024. Ya iniciamos el rescate de la Petroquímica Nacional mediante los proyectos de Escolín, Cosoleacaque, Morelos y Cangrejera. Hemos puesto en marcha el Plan Nacional de Gaseoductos con una inversión histórica de 141 mil millones de pesos proyectada hacia el año 2030. Esta estrategia integral moderniza y amplía la red de transporte de gas natural para abastecer el sureste, las 13 nuevas centrales eléctricas de ciclo combinado y los polos de desarrollo para el bienestar. Formamos un comité plural de expertos de diferentes instituciones públicas en diferentes disciplinas para analizar la viabilidad de explotar el gas no convencional en nuestro país para fortalecer la soberanía energética sin comprometer los recursos hídricos. En la actualidad, 75% del gas natural que consumimos es importado y 90% del mismo proviene de recursos no convencionales. En su primera conclusión, este grupo estableció la prohibición de su explotación en la cuenca Tampico-Misantla para no dañar a comunidades y recursos naturales, conclusión que vamos a respetar y publicar. Y se estudia la disponibilidad de agua salobre profunda en la cuenca de Burgos. Como hasta ahora, seguiremos informando con transparencia. En caminos, hemos avanzado un 88% en la repavimentación de los 51 mil kilómetros de carreteras libres de peaje del país. Concluimos obras estratégicas como la carretera Bavispe-Nuevo Casas Grandes, el puente Nichupten-Cancún, Real del Monte-Huasca en Hidalgo, la carretera Pátzcuaro-Uruapan y San Ignacio-Tayoltita. El proyecto de mejoramiento y ampliación de la red de carreteras es sumamente ambicioso. Se trata de inversión por un monto de 700 mil millones de pesos para 5 mil kilómetros. Los ejes carreteros principales son Corredor del Golfo de México, con la carretera Macuspán-Escárcega, la terminación de la carretera Veracruz de sur a norte y el mejoramiento y ampliación de Tampico a Reynosa, pasando por Ciudad Victoria. Corredor del Pacífico, la mejora de la carretera de Salina Cruz a Michoacán, la mejora de las carreteras 57 y 45 que cruzan de sur a norte por el centro del país, la carretera Guaymas-Chihuahua, Tolucas y Guatanejo, la conexión de la Huasteca desde Hidalgo hasta Tamaulipas pasando por San Luis Potosí y la carretera Ocosingo-Palenque en Chiapas. En estos dos años, construimos 70 puentes y distribuidores viales y estamos haciendo 35 más. Entre ellos se encuentran 68 en Guerrero, 7 en Colima, Veracruz Puerto, Coatzacoalcos, cruce Bahía de Banderas, Puerto Vallarta, el puente Amado Nervo. Duplicamos el presupuesto para caminos artesanales y junto con comunidades indígenas hemos construido 135 caminos equivalentes a 368 kilómetros. Además, intervenimos más de 1.100 kilómetros de infraestructura carretera en la Mixteca de Oaxaca y de Puebla. Seguimos recuperando el ferrocarril de pasajeros, sello de la cuarta transformación de la vida pública. Inauguramos el tren insurgente de Santa Fe a Observatorio, el cual ya ha transportado a más de 25 millones de pasajeros, y el tren Felipe Ángeles en su tramo Lechería Haifa se consolida como una alternativa moderna de movilidad para cerca de 3 millones de habitantes, además de permitir el acceso rápido al Aeropuerto Internacional Felipe Ángeles. Avanzan además los trenes Haifa-Pachuca, Ciudad de México-Querétaro, Querétaro-Nuevo Laredo, Querétaro-Guadalajara, Salina Cruz-Ciudad Hidalgo, Roberto Ayala-Dos Bocas y el Tren Maya de carga.
Aprovecho para informarles a todos aquellos que auguran que no funciona, que el Tren Maya ha transportado 2.5 millones de pasajeros y evoluciona conforme a lo planeado. Mexicana de Aviación ha transportado a 1 millón de pasajeros y llegaremos al triple con 14 aviones más de acuerdo a sus metas. El AIFA ha transportado 3.6 millones de pasajeros en el primer semestre de 2026, incluso por encima de lo planeado. El tren interoceánico ha transportado 2 millones de toneladas y el tren de pasajeros iniciará nuevamente operaciones entre noviembre de 2026 y febrero de 2027, dependiendo de sus tramos. Después de decenas de años de saqueo del recurso hídrico, en diciembre de 2025 se publicó la reforma integral a la Ley de Aguas Nacionales, con la cual el agua dejó de concebirse como una mercancía para reconocerse como un derecho humano y un recurso de la nación. Mucho hemos hablado de lo que significó para el país la privatización de los recursos energéticos. Pero en el agua, convertir el agua en una mercancía tuvo efectos gravísimos. Gracias al cambio en esta ley y al recuperarse el agua como un derecho humano y un recurso de la nación, desprivatizamos más de 5 mil millones de metros cúbicos de agua, agua suficiente para abastecer durante un año a más de 90 millones de personas. También gracias a ello pudimos entregar 12.346 títulos de concesión a comunidades, pequeños y medianos productores y asignar agua a los municipios que antes tenían que pagar por ella a particulares. Por ejemplo, Mexicali y Tijuana hoy tienen la concesión directa de la Comisión Nacional del Agua cuando antes tenían que pagarla a particulares. Avanzamos en la primera etapa para el saneamiento y restauración de los ríos. Río Atoyac, Lerma Santiago, Tula. En estos ríos se construyen y rehabilitan 23 plantas de tratamiento y 282 kilómetros de colectores. Se desasolvan y limpian cauces y se construyen espacios públicos, entre otras actividades. Además, estamos saneando los ríos Tijuana en Baja California, Nogales en Sonora y La Sabana en Guerrero. Estamos modernizando y tecnificando la infraestructura hidroagrícola en más de 250 mil hectáreas, lo que permitirá aumentar la productividad del campo y al mismo tiempo liberar agua para consumo humano. Las obras se realizan en 19 distritos de riego en 15 estados de la República. Asimismo, con el objetivo de garantizar el derecho humano al agua y disminuir el riesgo de inundaciones, se impulsan 17 proyectos estratégicos. Hemos concluido 200 kilómetros de redes troncales de agua saludable para la laguna en Coahuila. Llevamos 40% del plan de la zona oriente del Estado de México y están en ejecución, con un 40% de avance, el plan integral para la zona metropolitana del Valle de México, la presa El Novillo en Baja California Sur, el acuaférico de Campeche, Acapulco se transforma contigo, que incluye obras de agua potable, drenaje, saneamiento y prevención contra inundaciones. La segunda línea del acueducto Guadalupe Victoria en Tamaulipas, un nuevo acueducto para llevar agua a la ciudad de Colima, la presa Tunal 2 en Durango, el acueducto Coatzacoalcos en Veracruz, el acueducto El Peaje San José en San Luis Potosí, obras de protección contra inundaciones en Tabasco. Y estamos por iniciar la presa Mujer Solteca para llevar agua a la ciudad de Oaxaca, planta desaladora para Tijuana y Rosarito, sistema de pozos para llevar agua a Hermosillo, Sonora, agua para Guanajuato y agua para Zacatecas. Además, con recursos coordinados entre los tres niveles de gobierno, llevamos a cabo
24,000 obras de agua potable y drenaje en 2,183 municipios del país. Estamos modernizando 7 puertos y ya iniciaron los trabajos en el puerto de Manzanillo. Avanzamos en el mantenimiento y ampliación y modernización de 11 aeropuertos internacionales, entre los que destaca la remodelación del Aeropuerto Internacional de la Ciudad de México, el Aeropuerto de Puerto Escondido y el Aeropuerto de Tepic. La paz y la tranquilidad de las familias son la prioridad del gobierno. Miles de guardias nacionales, soldados, marinos, agentes de seguridad y servidores públicos trabajan todos los días en los 4 ejes de la estrategia de seguridad que nos hemos planteado. Atención a las causas, consolidación de la Guardia Nacional, fortalecimiento de la inteligencia y la investigación y coordinación entre las instituciones del gobierno federal, la Fiscalía y coordinación con las entidades federativas. Los resultados hablan por sí mismos. Hemos logrado 51% de disminución en homicidios dolosos desde que llegamos a la presidencia. Lo que equivale a 44 homicidios menos cada día. Debe resaltarse que julio registró el promedio diario más bajo desde hace 11 años. En lo que va de 2026, el promedio diario de delitos de alto impacto bajó 54% respecto a 2018. También se registraron disminuciones en el robo a transportista con violencia, robo de vehículo con violencia y lesiones dolosas por disparo de arma de fuego. De octubre de 2024 a julio de 2026, ha habido 63,000 personas detenidas relacionadas con algún delito y 207 de ellos objetivos prioritarios de todos los grupos de la delincuencia organizada. Se decomisaron 32,824 armas de fuego y 519 toneladas de droga. Además, fueron desarticulados y desmantelados 2,725 laboratorios clandestinos y áreas de concentración para la elaboración de metanfetaminas. Con la atención a las causas, se llevaron a cabo 665 ferias de paz y se brindaron más de 1,000,000 de atenciones, acercando servicios de salud, educación, empleo, trámites y servicios gubernamentales, orientación, talleres y actividades comunitarias a la población. Trabajamos con especial atención en diversos territorios prioritarios, entre los que se encuentran 10 municipios de Michoacán: Cuautla, Morelos, Culiacán, Sinaloa, la Montaña de Guerrero y 40 municipios prioritarios a los que llevamos el programa Jóvenes Unen al Barrio, Jóvenes Construyendo el Futuro, Preparatorias Margarita Maza, la construcción de Centros Deportivos México Imparable, Boxeando por la Paz, conciertos, actividades deportivas. Se trabaja casa por casa para atender de forma integral a las familias. Quiero agradecer al Gabinete de Seguridad, al General Secretario Ricardo Trevilla Trejo, al Almirante Secretario Raimundo Pedro Morales Ángeles, al Secretario de Seguridad Omar García Harfuch, a la Secretaria de Gobernación Rosa Isela Rodríguez y a la Consejera Jurídica Luisa María Alcalde, por el trabajo permanente durante estos meses, estos 2 años, para poder alcanzar estos resultados en seguridad. Aunque sabemos que la seguridad es fruto de la justicia. Gracias también al cambio en el Poder Judicial, porque se nota claramente la diferencia entre el pasado y el presente. Se atendieron a cerca de 100,000 familias afectadas por las lluvias torrenciales en 5 estados de la República
en octubre de 2025. Se realizaron actividades continuas de apertura de caminos por cerca de un mes y medio, en el que se realizó el puente aéreo más importante que se haya realizado nunca en México. Se encuentran en construcción todos los caminos y puentes afectados. Agradezco entrañablemente a todos los elementos de las Fuerzas Armadas que trabajaron sin descanso, así como a las y los servidores de la Nación, a la Secretaría de Infraestructura y Comunicaciones y Transportes y a todos los que participaron en aquellas jornadas. En ese momento se mostró la fraternidad sin condiciones, que es un sello que nos caracteriza y del que nos sentimos sumamente orgullosos. En política exterior hemos mantenido los principios constitucionales, no solo porque esa es nuestra obligación, sino por convicción propia. La autodeterminación de los pueblos, la no intervención, la solución pacífica de las controversias, la proscripción de la amenaza o el uso de la fuerza en las relaciones internacionales, la igualdad jurídica de los estados, la cooperación internacional para el desarrollo, el respeto, la protección y promoción de los derechos humanos y la lucha por la paz y la seguridad internacionales. En este marco, subrayo la relación con el gobierno de los Estados Unidos, que ha tenido sus dificultades, pero que hemos tomado la decisión de siempre buscar el entendimiento. Quizá uno de los aspectos más dolorosos ha sido el trato que han recibido las y los mexicanos a través de detenciones y la dolorosa muerte de 17 de nuestros connacionales en centros de detención y operativos. Frente a ello, además de los canales diplomáticos, decidimos interponer denuncias en los casos en los que fue necesario y les vamos a dar seguimiento y exigir que se respeten plenamente los derechos humanos de nuestras y nuestros compatriotas. Para mejorar la atención, a nuestros paisanos, y para que sepan que los consulados son espacio de entendimiento y acompañamiento de resolución, transformamos la atención consular, la simplificamos, la acercamos y sobre todo la hicimos más humana. Hoy todos nuestros cónsules tienen la responsabilidad de acercarse a las comunidades, escuchar sus necesidades y defender sus derechos. Con el programa México te abraza, hemos apoyado a más de 281 mil compatriotas que han regresado de los Estados Unidos con alimentos calientes, traslado a sus comunidades, atención médica y psicológica y documentos de identidad. En materia comercial, tenemos diálogo permanente con el gobierno de los Estados Unidos y esperamos llegar a un entendimiento. En materia de seguridad, hemos alcanzado acuerdos de colaboración que parten de cuatro principios: respeto a la soberanía y la integridad territorial, responsabilidad compartida y diferenciada, respeto y confianza mutua y cooperación sin subordinación. En México, queremos cooperación, diálogo y entendimiento con todas las naciones. Pero cooperación no significa sometimiento. Amistad no significa renunciar a nuestros principios. Y mientras yo tenga el honor de servir como presidenta de la República, defenderé con toda firmeza nuestra soberanía, nuestra dignidad y nuestra independencia. Porque México es un país soberano y la soberanía no se negocia, no se entrega y no se comparte. En estos 23 meses de grandes cambios, hemos mostrado que México es fuerte, tiene un pueblo extraordinario, sabemos dialogar y nos entendemos como un país democrático. Somos parte del proyecto de la Cuarta Transformación de la Vida Pública
que nadie se equivoque. Aquí no hay divisiones, aquí no hay rompimientos. Lo único que hay es la defensa del pueblo de México y su dignidad. Los ojos del mundo están puestos en México, porque aquí un pueblo grande ha decidido escribir su propia historia. Consolidamos un proyecto que nace desde abajo y pone en el centro la igualdad, la justicia y el bienestar. México no se somete ni se detiene. México es libre, es soberano y avanza con dignidad, con la fuerza de su pueblo y con la mirada puesta en un futuro que proviene de nuestro legado de grandeza. Tenemos la responsabilidad histórica de garantizar el camino de la honradez y de un gobierno que esté al servicio del pueblo. Precisamente porque somos leales a esos principios, podemos entregar buenas cuentas y garantizar un futuro de bienestar para todas y todos los mexicanos. No olvidemos nunca que la autoridad política y moral se escribe todos los días. Esa no se adquiere ni con todo el dinero del planeta. Por ello, y justamente por ello, insistimos en que solo con honestidad se dan verdaderamente resultados. Vamos mejor y tenemos rumbo, porque ese rumbo lo marca el pueblo, que es nuestro camino y es nuestro destino. ¡Que viva nuestra independencia! ¡Viva! ¡Que viva México! ¡Viva! ¡Que viva México! ¡Viva! ¡Que viva México! ¡Viva!

se les invita respetuosamente a ponerse de pie para entonar nuestro himno nacional.

0: Un aplauso a todo el gabinete, es parte de estos grandes resultados. Y gracias a las gobernadoras y gobernadores por su asistencia. Gracias.
1: La presidenta constitucional de los Estados Unidos Mexicanos y comandante suprema de las Fuerzas Armadas se dirige a la escolta de bandera para despedirse de nuestro lábaro patrio. Así como concluye esta ceremonia, con motivo del segundo informe de gobierno, se agradece la presencia de la presidenta constitucional de los Estados Unidos Mexicanos y comandante suprema de las Fuerzas Armadas, doctora Claudia Sheinbaum Pardo, y de gobernadoras y gobernadores de diferentes estados de la República, los integrantes del Gabinete Legal y Ampliado de México, organismos autónomos, las y los representantes del Poder Judicial, integrantes del Consejo Nacional de Pueblos Indígenas, funcionarias y funcionarios, empresarios, comunidad educativa, artística y cultural, representantes de medios de comunicación, así como el distinguido público que la acompañaron y a quienes nos siguieron por internet a través de las redes sociales. Tengan todas y todos una excelente tarde.
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0: 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Es mediodía y tenemos todo para iniciar con el banquete de la reina. Éxitos del momento, banda, cumbia, norteño, salsa. Todo para que nos digas, el banquete está para chuparse los dedos. Son las 12 con 17 minutos.
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1: Mi gente, ya las 12:38 y ahora nos vamos a escuchar esto, Las Vueltas de la Vida con Banda Carnaval, un rolón para recordar que el mundo gira y el que ríe al último, ríe mejor.

0: la consentida. Caro la consentida.
1: Y para todas las que preferimos vender la lavadora antes que salir a la calle sin arreglarnos, te dejo con esto, antes muerta que sencilla.

0: ¡Hey, mi gente! ¡Qué rollo! ¿Cómo están? Bienvenidísimos al Banquete de la Reina. Ahora sí tarde, pero sin sueño. Llegamos con toda la energía, con toda la buena vibra para pasar juntos la tarde. Y es que en el día de hoy te traigo un programazo. Por ahí te traigo un tip por si es que te quedas por ahí con unos toppers, con residuos que no debes de perderte porque a veces ponemos en riesgo nuestra salud. En el plato fuerte te traigo un detalle que Julián tuvo con una abuelita que, no, te juro que te va a llenar el corazón de alegría. Además, recuerda que tenemos la sección de A la Parrilla donde tú decides qué es lo que vamos a escuchar por un bloque completo. Por si fuera poco, también hablaremos de En el Sazón del Recuerdo, todo lo que le gustaba comer a nuestro Sergio Vega, el Shaka, que ya se nos adelantó, pero que traemos este dato para que estés bien pendiente de qué es lo que le gustaba comer. Y mi gente, vamos a platicar un minutito sobre esta canción que acabamos de escuchar, y es que Antes Muerta que Sencilla, al estilo único de los Horóscopos de Durango, lanzada en 2004 dentro de su disco Con Sabor a Duranguense. Y esta rola se convirtió en un fenómeno absoluto, aunque la versión original, si lo recuerdan, era un pop infantil de la española María Isabel. Y es que las hermanas Vicky y Marisol, terrazas guapísimas, por cierto, le metieron todo el sazón del saxofón, el tamborazo y claro que la sierra. Y es que transformándola en un mantra oficial de todas las que jamás vamos a perder el estilo, pero ni para ir por las tortillas, claro que no. Y es que los Horóscopos hicieron historia con la agrupación femenina más dura del duranguense, demostrando que las mujeres mandan en el escenario y también en la pista de baile. ¿Qué tal? ¿Qué tal esta canción que claro que nos pone a bailar y a disfrutar? Y se me hace la forma perfecta de arrancar este día con este programa, ya martes 1 de septiembre, ya son las 12:45, estamos listos. Si es que ya comiste seguramente, pues ahora sí, que no te dé el mal del puerco, ¿verdad? Que claro que no. Para eso vamos a traer buena música y sobre todo buena compañía. Ahora nos damos un corte y regresamos porque te traigo un programa que está pero bárbaro. No te me vayas, yo soy Caro, la consentida de la reina.
1: 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Son las 12:45. 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
1: Ya las 12 del día con 52 minutos.

0: 12:58, escuchamos Para Que Ya No Duela de Duelo. Y es que cuéntame, ¿te ha pasado que te encuentras un recipiente olvidado en la mochila o al fondo del refrigerador súper lleno de moho? Pues por favor, ni se te ocurra abrirlo ahí mismo. Lo primero que debes de hacer es llevarlo lejos de la cocina o donde prepares alimentos, ya que al abrirlo las esporas se van a dispersar súper fácil por toda tu cocina y pueden contaminar tus utensilios. Lo que debes de hacer es abrir el contenedor directamente sobre la bolsa de basura, desecha todo el alimento echado a perder y jamás intentes rescatar la comida, por favor, por favor. Una vez vacío, la regla de oro es lavarlo perfectamente con agua y con jabón antes de desinfectarlo. Talla muy bien todas las superficies, las esquinas, la tapa, empaques y ranuras utilizando una esponja exclusiva para esta tarea. Por favor, nunca le eches cloro directo con estos restos de comida porque la materia orgánica va a anular el efecto del desinfectante. A que no te sabías esto, ¿verdad? Ya que esté bien lavado y enjuagadito, vas a preparar en la tarja una solución con una cucharadita de cloro por cada litro de agua. A ver, te repito, es una cucharadita de cloro por cada litro de agua. Sumerges el recipiente y sus tapas por 5 minutos, dejándolo secar completamente al aire. Ojo con esto, que los recipientes de vidrio o de plástico rígido liso se rescatan sin problema, pero el plástico, si es que este ya tiene rayones profundos o está ya medio deteriorado tu topper, de esas veces que ya está para la basura, las esporas se quedan ahí atrapadas. Lo mejor es tirarlo a la basura. Aplica por favor este consejo para cuidar tu salud en la cocina. Esto es súper importante, de verdad. A veces se nos hace bien fácil, no sé, dejar el topper ahí por un, al rato lo tiro. Yo lo he hecho. Pero imagínate todas las esporas que van a esparcirse por tu cocina y por eso nos enfermamos. A veces pensamos o satanizamos que nos enfermamos luego en la calle, ¿no? Te enfermas y dices, no, es que fue los tacos que me comí en la calle. A veces viene desde nuestra propia casa. Entonces, ojo con esto. Esto ya no te puede pasar si sigues este consejo. Ya sabes, este consejo te doy porque tu amiga Caro soy. Y ahora nos vamos a ir a un corte y regresamos con más porque te traigo ahora sí nuestro plato fuerte que está, pero mira, para chuparse los dedos. Vámonos a un corte y regresamos con mucho más.
1: 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Es la 1:02. En cabina, Caro la consentida. Caro la consentida.
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3: Detienen a 3 integrantes del cártel Nueva Generación en el estado de Puebla y en el municipio de Coronango. Derivado de las diversas acciones policiales en la zona metropolitana, la Secretaría de la Marina, la Secretaría de Seguridad Pública y la Fiscalía General del estado de Puebla detuvieron a 3 sujetos identificados como presuntos integrantes del grupo delictivo. En el municipio de Coronango, tras una agresión contra las fuerzas de seguridad, fueron detenidos Giovanni N., alias el comandante RH, de 21 años de edad, y Aldair N., de 25 años de edad. Durante esta intervención, se aseguraron también un arma de fuego, cartuchos útiles de distintos calibres, sustancias ilícitas y 2 motocicletas. En tanto, en la capital poblana fue detenido Leonel N., alias el chino, de 49 años de edad, quien cuenta con antecedentes penales por delitos contra la salud y robo. El gobierno municipal de Huauchinango, a través de la Secretaría de Seguridad Pública, informa a la población que debido al rodaje de las grabaciones del director mexicano Luis Ángel Estrada, no habrá acceso a la circulación en las siguientes calles: calle Corregidora, Rafael Cravioto, Guerrero, Juárez, Zaragoza, Hidalgo, hasta esquina con Santos Degollado. El acceso estará restringido desde el día de mañana, miércoles miércoles 2 de septiembre en punto de las 18 horas hasta el viernes 4 de septiembre a las 0 horas. Es importante mantener estas vialidades completamente despejadas. Los vehículos que permanezcan estacionados serán retirados con grúa. Asimismo, durante este periodo se suspenderá temporalmente el servicio de parquímetros en la zona. Lupita Vargas se suma al Reciclatón 2026 a través de la Fundación Tignime y su casa de gestión ubicada en el municipio de Jicotepec de Juárez, Puebla. La legisladora se sumó a esa estrategia implementada por el gobierno municipal de Huauchinango con el firme compromiso de recabar objetos en desuso y que contaminan el espacio público, entre los que destacan aparatos electrónicos, baterías de vehículos, plásticos y cartón. Estas acciones reflejan el compromiso de trabajar de manera coordinada con los municipios aledaños, apegados a los principios compartidos desde el Honorable Congreso del Estado de Puebla, donde hoy la cercanía de diputadas y diputados es indispensable para formular leyes desde la realidad social.
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0: Vámonos con algo del Trono de México. Esto se llama Te Ves Fatal. Ya es la 1:04 PM. Te recuerdo el teléfono en cabina 776-767-6707. Y súbele porque estás en La Reina 91.7 FM.

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1: Ay, dolor, y a continuación se viene un rolón para todos los que tienen el corazón pero bien lastimado. Te dejo con esto en coma inducido de banda Los Recoditos. Súbele a la

0: Ya la 1:13 y mis reyes, les traigo ahora sí nuestro plato fuerte y es que no cabe duda que Julión Álvarez se lleva el premio al más carismático y al más sencillo de la música regional. A ver, chequen el resumen de este momentazo en el palenque de la FENAPO que trajo a todos vueltos locos y es que todo comenzó cuando Doña Mari, una trabajadora de la tercera edad muy querida por allá, se le acercó al redondel de ahí del palenque para regalarle un cuadro con su foto, con la foto de Julión, y tenía una placa personalizada. Entonces Julión, sin pensarlo, chéquense esto, paró todo el show, la abrazó con un cariño enorme y le dijo, esto hay que celebrarlo. Entonces ahí arrancó lo padre y es que fueron nada más y nada menos que 2 shots de tequila servidos directamente de la botella de Julión. En el primer trago la señora levantó el vaso y se lo aventó, pero de un solo jalón, entre la ovación del público. Imagínense ver una abuelita haciendo tremendo show, tremendo acto y luego con Julión. Aparte la señora estaba súper contenta porque se ve que era fan, pero de hueso colorado. De verdad que cuando yo vi el video estaba entre que la emoción, imaginarme de que yo estuviera ahí, la señora de verdad estaba súper, súper contenta. Entonces, pues ahí Julión le sirvió el segundo shot y ahí pues la acompañó, pero él directamente de la botella. Al terminar, Doña Mari levantó orgullosísima la botella vacía para presumírsela a todo el palenque. Y por si fuera poco, al final vino la parte más cómica y es que la señora le dijo al oído algo a Julión que no se aprecia en el video, pero él le da mucha risa, se voltea y fíjense nada más lo que hizo y lo que demuestra la humildad que lo caracteriza. Se quitó las botas en medio del ruedo así de la nada, se las quita y se las entrega a la señora. La señora estaba contentísima, iba con todo y el mandil, o sea, la señora también súper humilde con él y se las entrega y se va súper contenta y les digo, al final, él le regala hasta la botella para que termine la señora echándose sus shots. De verdad que qué sencillez nos demuestra nuestro Julión y demuestra una vez más por qué es uno de los consentidos y por qué la gente lo amamos tanto, no solo por su talento, sino también por la humildad y por la forma de tratar a sus fans, que no es la primera vez, déjenme decirles que si es que lo llegan a seguir en Instagram, él seguido o frecuentemente sube imágenes en donde las abuelitas lo buscan mucho. No sé por qué, tiene mucho pegue con ellas y muy, muy seguido, si tú buscas videos de Julión con alguna abuelita, te van a aparecer mínimo 3 o 4 en donde él tiene diferentes intervenciones con la gente, entonces está muy padre. Si pueden, busquen ese video, de verdad que les va a encantar, es conmovedor porque pues ahí vemos a nuestro Julión en su forma más humilde. Así que bueno, ya contado nuestro chismecito, nuestro plato fuerte, nos vamos a ir a un corte y regresamos con mucho más. Ya es 1:16, no te me vayas, yo soy Caro, la consentida de la reina.
1: 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Es 1:16.
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10: Otra más de las cumbias originales, sus compas de Fuerza Régida y Grupo Frontera. ¡Vuélvele a marcar, compa Carlos!

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1: Ahora los vamos a poner a bailar aquí en La Reina 91.7 FM. Te voy a dejar con esto de los

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1: Ya la 1:27 p.m. y nos vamos fuerte con esto de Edén Muñoz y Alfredito Olivas, Recuerdos en Común.

0: Ya la 1:31 y ahora te cuento que tenemos por aquí un saludo de la terminación 3352 y nos dice un saludo para la reina de reinas, Angélica García Pacheco, que nos sintoniza desde Sacamila de parte de su rey, el Negrito. ¿Qué tal? Muchos saludos y abrazos para toda mi gente bella de Sacamila. Y también nos comenta nuestro amigo el Negrito, que él se hace llamar así, pues que nos sacamos un 10 con este giro que se le dio al 91.7. Felicidades y síganle como van. Acuérdense que las metas para adelante, que Dios los bendiga. Estamos en contacto. ¡Ey! Muchas gracias. Gracias, mi amigo José. Gracias por mandar tu saludo. Aquí está para la bella y hermosa Angélica García Pacheco, que nos escucha desde Sacamila. Y ahora ustedes también recuerden que deben participar en nuestra sección Para la Parrilla, donde ustedes deciden qué es lo que vamos a escuchar por un bloque completo, ya sea banda, cumbia, salsa, lo que ustedes quieran, al teléfono 776-767-6707. Ahora nos vamos a un corte y regresamos con mucho, pero mucho más.
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1:36 y te voy a dejar con esto de Birlán García, que se llama Mi Entorno, que va dedicada con todo mi amor para todos los taxistas del sitio Hidalgo que siempre nos están sintonizando, así que esto va para ustedes y disfrútalo. Ya es 1:36.

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1: Para todos los amores indecisos, te voy a dejar con esto de Yuridia. Se llama Eres mi nada. Te recuerdo nuestro teléfono en cabina, 776-767-6707. Ya es la 1:00 p.m. con 43 minutos. No te vayas. Yo soy Caro, la consentida de la reina.

0: nada es para siempre, santo Dios, no hombre, o sea, de verdad que nuestra reina, nuestra patrona Yuridia nos tiene, pero aquí llorando y haciendo reflexión sobre nuestras relaciones y sobre las medias tintas. Pero bueno, amigos, te recuerdo que tenemos nuestra sección de La Parrilla en un momento más, donde tú decides qué es lo que vamos a escuchar por un bloque completo. Puedes elegir entre, no sé, qué te parece, algo de salsita, o si tienes ganas de algo más como bailador, pues también puedes escuchar algo de cumbia. Si quieres algo más llegador o romántico, podría ser, no sé, un poco de banda. Tú decides qué es lo que quieres escuchar por una sección completa. Nosotros te vamos a hacer caso. La sección o el tipo de el género más bien, el género más votado es el que vamos a poner por un bloque completo. Tú decides, tú mandas. El teléfono en cabina donde tienes que mandarnos tu votación es al 776-767-6707. Si es que quieres darle un giro al programa, si es que quieres continuar escuchando algo más de bando, quizá un poco de salsa, mira, aquí estamos para complacerte. Ahora nos vamos a ir a un corte y regresamos con más. Te traigo ahora sí, en el segundo bloque, algo sobre nuestro jefe, el Chaca, Sergio Bego el Chaca, donde vamos a saber qué es lo que le gustaba comer a este grande del regional mexicano. Así que no te vayas porque venimos con mucho más. Ya es la 1:47.
1: 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Es la 1:47.
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0: Y se quedaron picaditos con más ganas de más, pero más música de estos, los consentidos de la reina, Bukis, Temerarios y Bronco. Pues no se pueden perder el domingo de 10 a 12 del día, todas unas 2 horas completitas de lo mejor de Bukis, Temerarios y Bronco, los consentidos. Es más, ¿qué digo consentidos? Los consentidísimos de la reina. Así que si este tipo de música te encanta como a mí, no te puedes perder el domingo de 10 a 12 del día. Y amigos, por acá ya tenemos votación para la parrilla, y es que la terminación 3352 nos dice: yo voto por cumbia. Así es, nuevamente un saludo a mi muñequita, que ahora ya no es mi muñeca, es mi reina. Ahora es la reina, como la reina del 91.7, Angélica García Pacheco, de parte de su negrito color llanta. Saludos a todos los que colaboran en la 91.7 FM. Saludos, mi negrito, por estar votando por nosotros. Ahí ya votó por algo de, ¿qué dijimos? Algo de cumbia, ¿verdad? Me parece que sí, de cumbia. Sí, por cumbia. Ok, ahora la terminación 4125 nos dice: hola, Caro, buenas tardes. Yo voto por un bloque completo de música de salsa. Eso, muy bien. Muy bien, aquí ya tenemos otro voto. Y ahora nos acaba de llegar otro mensaje que de la terminación 0142 nos dice que vota por banda para que sea todo un bloque completo de Yuridia. Eso, muy bien. Pues miren, estamos empate, ¿eh? Esto lo tienes que desempatar tú. Mándanos tu mensaje al 776-767-6707 porque esto está empate. Así que esto se tiene que decidir ya o ya. Ahora nos vamos a un corte y regresamos con mucho, pero mucho más. No te vayas, que estás en la red. 91.7 FM.
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1: Ya a las 2 de la tarde con 3 minutos, momento perfecto para ponernos románticos. Si buscas alguna canción para dedicar, esta es la indicada. Te dejo con esto de Banda Carnaval, Lo que pienso.

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1: Vámonos con un clásico de clásicos, Ramito de Violetas, dedicado para la terminación 0971.

0: Bienvenidos al Sazón del Recuerdo. Hoy la mesa va más... Hoy la mesa... No, hombre, amigos, yo, mira, el cerebro de tanta información que les quiero decir al mismo tiempo, de verdad que se me traba. Y es que hoy les voy a hablar, ahora sí, de Sergio Vega el Shaka. Y es que cuentan por ahí quienes compartieron camerino y bambalinas con él, que además de ser un grande del escenario, el Shaka tenía un sazón predilecto que nunca podía faltar en su mesa. Como buen sonorense de hueso colorado, su debilidad absoluta era una buena carne asada con su sazón de sal gruesa, acompañada, claro, de tortillas grandes, pero de harina recién hechecitas, de esas que solamente en el norte se saben aplaudir. Pero el verdadero secreto mejor guardado de Sergio para tomar energía antes de subir a cantar no era ningún brebaje sofisticado, claro que no. Era un buen plato de machaca con huevo en salsa verde, pero bien picosita. Sus frijoles refritos con queso de rancho y para rematar un café de olla, qué rico, pero bien calientito. Decía que con eso la voz le salía clarita y con todo el sentimiento para cantarle al amor y a la parranda. El sazón de la sierra, la comida de rancho y sobre todo la pasión por el norte, ese era el menú del inolvidable Sergio Vega el Shaka. Y a ti, ¿qué platillo te revive el alma antes de un buen baile? ¿Qué es lo que te pone de buenas? A mí en lo personal, yo creo que unos taquitos de pastor dorados, con eso me tienes, pero mira, lista para lo que sea. Ahora sí, bien dicho esto, nos vamos a ir al siguiente corte, porque ¿qué creen? Que mi Dani ya se nos va a ir por allá a la calle, así que si tú no te quieres perder todos los premios que tiene para ti, debes de estar muy pendiente, porque en un momento más nos vamos a enlazar con él. Y también deben de seguir votando, porque por aquí la terminación 6019 ya votó por, a ver, dice aquí: hola Caro, yo quiero escuchar cumbia, te escuchamos en Venta Grande. Eso, mi gente bella de Huauchinango, de Venta Grande, siempre bien pendientes. Gracias por estar en sintonía. Claro que sí, ya tenemos una votación más para cumbia. Ustedes sigan votando para que en nuestra sección de la parrilla pongamos el bloque más votado de música. Puede ser banda, puede ser salsa o algo de cumbia. Tú decides que vamos a escuchar. Mándanos tu mensaje al 776-767-6707. Y ahora sí, nos vamos a un corte y regresamos con mucho más. Yo soy Caro, la consentida de la reina.
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0: Ya a las 2 de la tarde con 30 minutos y tenemos a nuestro Dani León, que ya anda en la calle y anda muy regalador. A ver, mi Dani, ¿qué tenemos para la gente? Cuéntanos, por favor.
1: Y amigos de La Reina 91.7 FM, los saluda Daniel Travieso. Saludos, Caro. Oye, pues, ¿qué crees? Vamos a estar en la esquina del mercado Corregidora con Bravo, justo donde está la parada de las colectivas. Ahí vamos a estar. ¿Por qué? Porque vamos a estar dando regalos por parte de La Reina 91.7 FM. Así es, traemos vasos, traemos que su bolsita para el mercado. ¿Qué más? Pues que una playera, que una pluma. Esto por parte de La Reina 91.7 FM. Así que, ¿dónde vamos a ser ubicados? Bueno, en la esquina del mercado Corregidora con Bravo, justo donde está la parada de las colectivas. Ahí Daniel Travieso te va a estar esperando con mucho gusto y un placer. Así que ahí nos vemos.
0: Eso, mi Dani, pues no se lo pueden perder. Por favor, acompañen a Dani, vayan, salúdenlo. Y además se van a llevar algo de los productos oficiales que tenemos para ustedes de La Reina 91.7 FM. Ahora vamos a un corte y regresamos con mucho más.
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0: 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Son las 2 con 32 minutos.
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0: Ya a las 2 de la tarde con 43 minutos y tenemos un mensaje, la terminación 5208. Nos dice, hola, buenas tardes. ¿Serías tan amable de dedicarle la canción de Niña de mi Corazón para Sol Fosado, que nos escuche en una estética del centro de Huauchinango? Claro que sí. En un momento más vamos a poner tu canción. También la terminación 5320 nos dice que vota por salsa. Eso, muy bien. La terminación 6931 nos dice, es que, a ver... Bueno, nos preguntaba exactamente dónde va a estar nuestro Dani y dice que vive en la calle Bravo y que quiere ir a saludar a nuestro Daniel el Travieso de parte de Martín Pinto. Eso, Martín, muchas gracias por comunicarte con nosotros. Espero que sí hayas encontrado a nuestro Dani para que te regalen un poquito de la merch que tenemos oficial de La Reina 91.7 FM. Y ahora, sin más ni más, en un ratito más, por cierto, vamos a sonar con La Parrilla. Recuerda que puedes votar al 776-767-6705 para que pongamos un bloque completo de el género más votado. Y ahora nos vamos a un corte y regresamos con mucho más. 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
1: 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Son las 2 con 44 minutos.
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0: Ya a las 2 de la tarde con 57 minutos y ahora vamos a hacer enlace con nuestro Daniel Travieso que ya se encuentra en la calle. Dani, ¿qué onda? ¿Cómo va todo por allá?
1: ¿Cómo estás, Carola? Consentía a toda la gente de la Red 91.7 FM. Oigan, ya estamos aquí ubicados en la esquina del Mercado Corregidora con Bravo, justo donde está la parada de las colectivas. Aquí estamos ubicados. Oigan, a las dos primeras personas que vengan y nos digan dos programas de la Reina 91.7 FM, les vamos a estar regalando pues estos regalos que tenemos para ustedes, entre playeras, bolsas, plumas y un montón de cosas más. ¿Dónde estamos ubicados? En la esquina del Mercado Corregidora con Bravo, justo donde está la parada de las colectivas.
0: Eso, mi Dani, pues a ver, láncense con él para que reciban todos los regalos y las sorpresas que tenemos para ustedes. Y ahora, en la receta del éxito, preparamos una de las historias de las voces más alegres, potentes y queridas de la música latina. Y me refiero a Margarita, la diosa de la cumbia, quien detrás de ese arrollador carisma que hoy tiene, para poner a bailar a miles y miles de personas, Margarita, pues mejor conocida, o más bien llamada María de Santa Teresa Vargas Gavira. ¿Qué onda con el nombre? ¿Se imaginaban? Está súper largo. Nacida el 3 de octubre en Medellín, Colombia, y hoy con 65 años de edad, mucho, pero mucho antes de pisar los grandes escenarios, Margarita vivió una juventud llena de retos tras la lamentable muerte de su padre cuando ella tenía apenas 14 años. Entonces tuvo que salir a trabajar súper duro para apoyar la economía familiar. Pero a ver, ¿qué hacía antes de la fama? Pues hacía trabajos comunes de oficina, tuvo empleos de secretaria y de recepcionista, pero su verdadera chispa brillaba en la voz. En sus tiempos libres, lo que hacía es que acudía a famosos estudios de discos para grabar jingles para anuncios de radio y televisión, que son como pequeñas cancioncitas que escuchamos siempre en los comerciales, además de hacer coros para otros artistas. Entonces fue ahí donde, entre micrófonos de cabina y anuncios publicitarios, ahí se descubrió el talento natural que tenía y empezó a sazonar el camino que cambiaría su vida para siempre. Pero no te pierdas esta segunda parte de la receta del éxito de una de las grandes, y me refiero a Margarita, la diosa de la cumbia. Así que vámonos con esto y regresamos con mucho más. Ya son las 2 de la tarde con 59 minutos.
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0: Estamos de regreso en La Reina 91.7 FM y seguimos con la receta del éxito, descifrando cómo se cocinó el triunfo de Margarita, la diosa de la cumbia, donde el ingrediente secreto que detonó su fama llegó cuando el productor Víctor Nani escuchó su potencia vocal en los estudios de grabación y la invitó a sumarse a una de las agrupaciones más importantes del mundo, la Sonora Dinamita. Con ellos interpretó éxitos inolvidables, claro, como Oye y Que Nadie Sepa Mi Sufrir, conquistando rápidamente el oído del público mexicano y también el latinoamericano. Sin embargo, el ingrediente final para su consagración fue el valor del emprender su propio camino. Tras 6 años con la Sonora, decidió lanzarse en solista, creando su propia agrupación, Margarita y su Sonora. A partir de ahí, temas como Escándalo y Qué Bello rompieron récords, vendieron millones de discos y le valieron el título definitivo con el que el público la bautizó para siempre. Y claro, la diosa de la cumbia, bien merecido y bien ganado. Ese es el verdadero éxito y la receta de éxito, que trabajó constante con valentía para salir adelante y sobre todo con un sabor inigualable y ese estilo que la caracteriza, donde nos contagia no solamente de su energía, sino de su ritmo, también de la entrega total que tiene para el público y que nos contagia, que también nos para a bailar. Pero ¿saben quién también nos contagia de toda su energía y de la buena vibra que transmite? Claro, nuestro Dani León. Y a ver, mi Dani, cuéntanos, vamos a contactarnos contigo y cuéntanos cuáles son tus ganadores de esta tarde.
1: Hey, ¿qué tal, Caro, la consentida? ¿Cómo estás? Buenas tardes. Hoy ya estamos con nuestros ganadores. ¿A quién tenemos de este lado?
2: A Diego Calva.
1: ¿Y de este lado?
3: A Diana Paola.
1: Un gusto. Oigan, ¿qué se acaban de ganar con la reina?
2: Me acabo de ganar un vaso.
1: Eso. ¿Y de este lado?
4: Aquí igual un vasito para mi cafecito.
1: Perfecto. Oye, ¿le quieres mandar un mensaje a alguien, algún saludo?
2: Claro que sí, un saludo para todos los que nos escuchan. 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
1: 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Y bueno, regresamos contigo, Caro.
0: Eso, muchas felicidades a nuestros ganadores. Ya se llevaron su merch oficial de La Reina 91.7 FM para su cafecito, para que se vayan ahí con la bolsa, con todo el outfit completo, con la playera de La Reina, con el logo así en grande para que la presuman por todas las calles. Y por acá tenemos también un mensaje de la terminación 6994 y nos dice: hola, buenas tardes, saludos, señorita Caro. Y aquí suena La Reina. ¿Le podrías mandar saludos a los mecánicos Jorge Varillas y también al Guillén, que día con día los escuchan? Muchas gracias, gracias por ponerse en sintonía con nosotros y por siempre estar al pendiente de todo lo que hacemos aquí en La Reina 91.7. También recuerden seguirnos en nuestra página de Facebook. Nos van a encontrar como La Reina 91.7 FM para que puedan escuchar y ver todo lo que tenemos para ustedes. Además, diario estamos subiendo contenido para que no se lo pierdan. Y ahora sí, nos vamos a un corte y regresamos para despedirnos, pero también no se vayan a perder porque en un ratito más tenemos el postre, claro, bien merecido después de este banquete que nos acabamos de echar. No se vayan, ya son las 3 de la tarde con 13 minutos. Yo soy Caro, la consentida de la reina.
5: 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Son las 3 con 13 minutos.
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0: Así arrancamos nuestra sección de A la Parrilla, donde los complacemos con todo lo que quieran. Y ahora nos vamos con algo de cumbia. No Voy a Llorar, de Aarón y su grupo Ilusión.

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1: Vámonos con algo de Rayito Colombiano, el baile de la ranita dedicado especialmente para la señora Irma González y a toda la gente bella de Venta Grande. Gracias por estar en sintonía con nosotros. Y ahora sí, súbele a tu radio.

0: minutos. Te invito a que sigas nuestra página, La Reina 91.7 FM, porque se van a reír un ratito de mí, si es que quieren hacerlo y ver cuántos errores cometemos. Y eso solo es una probadita de todo lo que nos equivocamos para poder grabar un solo video de 30 segundos. De verdad que es una osadía porque de repente nos equivocamos, nos trabamos, como en el aire también. Pero ahí está grabado en video. Si no se lo quieren perder, por favor, síganos en nuestra página de Facebook. Y por acá tenemos un saludo muy especial. Vamos a escucharlo.
1: Hola, Caronda, consentida de la Reina. Te quiero mucho. Saludito, adiós.
0: ¿Qué tal nuestra preciosa Dani que nos envía saludos? Gracias, Dani. Yo también te quiero mucho. Gracias por escucharnos. Y también su hermana Nicole nos manda un saludo. Y dicen que apenas están comiendo. ¿Qué onda? ¿Por qué si ya es súper tarde, No, mis niñas, tienen que comer llegando de la escuela, por favor. Y aquí la terminación 6931 nos acaba de poner que quiere una canción, El Paso de la Tortuga, por favor. Ah, caray, ¿esa de quién es? Cuéntanos de quién es y con gusto te la programamos, porque en un segundo más van a escuchar el banquete. En el banquete de la reina, después, posteriormente, tenemos el postrecito de la reina. Después de este banquetazo, vámonos con el postre, el plus. Y son todas estas canciones que te ponen a bailar, que te despiertan, que te ponen de buenas, como debe ser, porque justo a esta hora necesitamos como esa inyección de energía o de adrenalina. Pues eso es lo que vamos a hacer contigo, porque en el postre del banquete de la reina, vamos a tener esta música prendida que te va a hacer bailar. Es más, te vas a sentir como si estuvieras al final de una boda o de unos 15 años, como a las 3 de la mañana, cuando se pone súper bueno. Bueno, pues ese bloque vamos a tener a continuación, no te lo puedes perder. Y amigos, familia, mis reyes, es todo por el día de hoy. El día de mañana los espero en punto de las 8:30 para pasar la mañana juntitos y tomarnos el café bien acompañados y con la mejor música. Muchas gracias por habernos sintonizado. Nos escuchamos el día de mañana. Después, en un rato más, viene nuestro Daniel el Travieso. No se lo pueden perder, por favor. Y ahora sí, me voy. Muchas gracias, como siempre. ¡Mua! Les mando un besote. Adiós.
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0: 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Son las 3:32.
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1: ¡Atención! ¿Pensaron que nos olvidamos de ustedes? ¿Pensaron que no íbamos a volver? ¿A que no adivinan quién regresó?

0: dije. Se acabó.
1: 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Son las 3:59. 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
2: Buenas tardes a todos. Oigan, Natanael Cano vuelve a desafiar las restricciones a los corridos tumbados y deja claro que seguirá defendiendo su música. También te traigo algo de Cristian Nodal, y es que alerta a sus fans por un concierto falso. Y bueno, Carin León prepara nada más y nada menos que 7 conciertos en Las Vegas. Y bueno, también algo de Gabito Ballesteros, y es que regaló una chamarra pues bastante especial a una persona muy importante. Esto en La Reina informa, así que no le cambies, que esto se va a poner bastante bueno. Ya me...

Ya a las 4 de la tarde con 10 minutos. ¿Cómo están? Daniel el Travieso a través de La Reina 91.7 FM. Saludos a todos, que tengan una excelente tarde. Y oigan, vamos con el chisme el día de hoy que te traigo. Bueno, algo bastante, pues, bueno, la verdad. Y es que, ¿de quién se trata el primer chisme? Bueno, el primer chisme se trata de nada más y nada menos que Nata, el buen Nata, Natanael Cano. Así es, este pionero que, aunque no lo sepas, sí fue el pionero, fue el que inició con todo esto de los corridos tumbados, ¿no? ¿Pero qué pasa con él? Bueno, y es que Natanael Cano volvió a pronunciarse sobre esta polémica por estas restricciones, ¿ok?, a los corridos en México. Ajá, y esto pasó durante la presentación de su nuevo disco. Pues, ¿qué crees? Él defendió su música y aseguró que sí, pues va a seguir interpretando corridos pese a las presiones, ¿no? Porque al final, pues tiene la presión, pues a lo mejor de algunos fanáticos, hay gente que no le gusta, la verdad, seamos sinceros, y entre otras personas, pero él dice, no, yo lo voy a seguir haciendo y así va a ser, ¿no? Porque al final, pues yo creo que es su pensamiento de ser así como tipo, pues yo nací, yo empecé con los corridos, ¿no? O sea, imagínate que él empezó con los corridos y pegó, pues sí, por los corridos, ¿no? Y ahora que no los haga, pues como de bronce. Entonces, pues qué onda, ¿no? Pues ahí está el chismecito caliente sobre el buen Nata. Para que no te lo pierdas y estés bien al pendiente. Oigan, ya son las 4 de la tarde con 12 minutos y estás en La Reina Informa con Daniel el Travieso. Saludos a todos. Y bueno, ¿qué te parecíamos con más música? Este es de Cristian Odal con Mi Antes y Después.

0: 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Son las 4 con 15 minutos.
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1: Ya las 4 de la tarde con 21 minutos. Y oigan, esto es de banda Los Sebastianes con En Eso No Quedamos.

0: Ya en las 4 de la tarde con 28 minutos, Pedro Fernández, Marte a la Antigua. Yoigan, pues te traigo otro chismesazo. A ver, ¿de quién hablo, no? Bueno, y es que, ¿estás escuchando la canción? Se trata de Cristian Nodal, así es. ¿Y qué pasa con este buen Cristian, no? Y es que él, pues, alertó a todos sus fans, ¿no?, de un concierto falso. Y sí, Cristian Nodal y también su equipo advirtieron sobre, a sus seguidores, sobre un supuesto concierto, pues, en Nuevo León. O sea, imagínate que no es real, ¿no?, al final. Y sí, la alerta se difundió este fin de semana para evitar que los fans fueran víctimas de información falsa, que al final eso existe muchísimo, o sea, mucha información falsa, se empieza a rumorar algo, empieza a salir algo, y lo peor es que, pues sí, se empieza a hacer como una cadenita en internet, ¿no? Así tan, la gente lo va creyendo, la gente lo cree, entonces, pues, ¿qué onda, no? Por suerte, Cristian Nodal dijo, no hay concierto ni nada, chavos, no se emocionan, pero bueno, ahí está el chisme. Oiga, vamos a un corte comercial rápidamente, pero tú estás en La Red Informa con Daniel El Travieso. Excelente tarde y saludos a todos.
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0: 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Son las 4:30.
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1: Ya a las 4 de la tarde con 44 minutos. Y oigan, pues aquí está la consentida y nos trae chisme del bueno. Y oye, Caro, ¿qué nos traes en este mismo momento? A ver, ¿qué nos vas a contar, Caro? Bueno, hola.
2: Mis reyes, mis reinas, Dani, bienvenidos a Se te cayó la corona, la sección donde le quitamos el sombrero a los grandes. Y hoy hay aplausos de pie que se los lleva nada más y nada menos que Gabito Ballesteros, quien resulta que en el reventón por el disco Natanael Cano volumen 1, Gabito dejó a todos con la boca abierta, le regaló al Nata una chamarra original del mismísimo Ariel Camacho. ¿Y cómo la consiguió? Pues Gabito, súper cercano a los allegados del Rey de Corazones, la adquirió directamente con su gente cercana para rescatar este tesoro y pues en lugar de guardarla bajo llave prefirió entregársela al Rey de los Tumbados como un tributo al compariel, reconociendo quien abrió el camino para la escena actual. De verdad que esto es pura hermandad y respeto del bueno, un gesto legendario que demuestra de qué estás hecho, pero hoy le gritamos con todo, se te cayó la corona, mi Gabito. Y Dani, ¿tú qué opinas de este detallazo? ¿Te gusta?
1: ¡Guau! Me gusta, me encanta, oye. Y es que, a ver, no cualquiera te regala una chamarra y no cualquier chamarra. O sea, imagínate que te regalen una chamarra de Ariel Camacho, o sea, no puede ser. Y deja todo eso, ¿no? Creo que el gesto, que es lo que más habla por sí sola, consentida, o sea, imagínate nada más, qué padre, qué cool. Y qué chido, la neta, que entre, pues, si no, pues al final como compañeros, porque me son compañeros, pues echen la mano y se regalen estos gestos. Qué chido, la neta, para mí, de verdad, se le cayó la corona, pero de una forma muy espectacular. Oigan, vamos a un corte comercial. Muchísimas gracias, consentida. Y tú, no le cambies, que estás en La Reina Informa.
0: 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Son las 4 con 46 minutos.
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1: Ya a las 4 de la tarde con 51 minutos y escuchas a Yuridia con la canción Eres mi nada.

Ya son las 4 de la tarde con 57 minutos y le mandamos un fuerte saludo a nuestra amiga Fabi. Así es, que nos escucha desde Tenango de las Flores. Y por cierto, también Fabi le manda un fuerte saludo a su esposo. Así es, Franco, aquí está. Entonces, pues muchas gracias, Fabi, un fuerte saludo. Y oigan, con esto terminamos. Sí, ya se acabó el chisme, oye, esto fue todo. Pero, hey, no le cambies porque la siguiente hora se va a poner también bastante buena para toda la gente, para toda la bandera que le gusta estar pidiendo canciones. Es tu hora, así que no le cambies. Y bueno, te voy a dejar con una canción más para que la disfrutes muchísimo. Esto es de banda Los Recoditos con la canción Mi Último Deseo.

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0: 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Son las 5 con un minuto. 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
1: Ya a las 5 de la tarde con 2 minutos, oigan, es momento de pedir sus complacencias. Así es, esta es una hora para que tú que me estás escuchando desde cualquier parte del mundo, es momento de que pidas tu canción. ¿A qué número? Bueno, al 776-767-6707. Así de sencillo, así de fácil. Nos mandas un texto, nos mandas un mensaje de WhatsApp saludándonos, nos dices desde dónde nos estás sintonizando y qué canción quieres, ¿ok? Sencillo, fácil, ¿ok? Y así, esta es una hora para que tú pidas tu rola. ¿A qué número? Bueno, pues al 776-767-6707. Entonces, vamos a comenzar con una hora de pura música aquí en La Reina 91.7 FM, ya a las 5 de la tarde con 3 minutos.

0: Y a las 5 de la tarde con 14 minutos. Oigan, estábamos escuchando a Banda Machos con la canción La Tendré Que Olvidar. También veníamos escuchando pues a Lenín Ramírez con Todo Lo Fue. Y a Pancho Barraza con la canción Mi Enemigo, El Amor. Así es, en este bloque. Y bueno, estamos en las complacencias de la reina. Gracias a todas las personas que están comunicando. Saludos a todos. Y pues en un momentito vamos poniendo, pues vamos programando, mejor dicho, la música. Así que saludos, que tengan una excelente tarde. Y recuerda que esta hora es para pedir tu rola. ¿A qué número? Bueno, pues al 776-767-6707. Así es, te lo repito una vez más. Bueno, al 776-767-6707. Pide tu canción, es totalmente gratis. Vamos a un corte comercial rápidamente.
1: 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Son las 5 con 15 minutos.
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Ya a las 5 de la tarde con 18 minutos. Saludos a la terminación 0351 que nos está escuchando desde la colonia Mesita y nos pidió Los Tucanes de Tijuana con la canción Andamos Ready.

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1: Y es para la terminación 5208 que nos dice: hola, hola, buenas tardes. ¿Serías tan amable de dedicarle la canción de Regalo de Dios? Pues de Julián Álvarez, para Sol Fosado, que te están escuchando en una estética aquí en el centro.

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1: Y esto es para la terminación 9212 que nos dice: buenas tardes, Daniel, si me puedes mandar un saludo para los operadores de la Unión Serrana que van para Necaxa, Tenango, Colonias, y compláceme con la canción de Chon Arusa, No Podrás.

0: Ya a las 5 de la tarde con 28 minutos. Y bueno, saludos a la terminación, nada más y nada menos que 9211. Espero también haya disfrutado su canción. Le mandamos un fuerte saludo a nuestros amigos operadores de la Unión Serrana que están yendo para Necaxa, Tenango. Muchísimas gracias por estar escuchándonos a todo volumen, ¿eh? Un fuerte saludo. Manejen con mucha precaución y pues excelente, excelente tarde. También terminación, la terminación 5208 que nos está sintonizando. Igual, muchas gracias por pedir su rolita. Espero la haya disfrutado bastante. También la terminación 0351 que nos están escuchando hoy de la colonia Mesita. Igual, muchísimas gracias. Y bueno, así como las terminaciones, tú también puedes pedir tu, pues, tu rola, ¿no? Obviamente referente pues al género, ¿verdad? Grupero de aquí, ya saben, ¿no? ¿Qué es el WhatsApp? Es el 776-767-6707. Te lo repito una vez más, ¿va? 776-767-6707. Así de sencillo, así de fácil. Así que no te quedes sin tu rola. Hoy vamos a un corte comercial, pero no le cambies.
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0: 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Son las 5 con 30 minutos.
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1: Y esta es para la terminación 8280 que nos pidió la siguiente canción. Voy a pintar mi raya, pues, de nada más y nada menos que de banda R15. Y esta es dedicada para Eldai Calderón. Así que disfrútala. Amor.

0: Son las 5 de la tarde con 42 minutos. Y oigan, esa rolita fue dedicada para nada más y nada menos que el Daí Calderón. Saludos a la terminación 8280. Muchísimas gracias por estar escuchándonos, hermanito. De verdad, muchas gracias. También saludos a la terminación 5231, pues que nos están acá escuchando en la Colonia El Potro. Igual, muchísimas gracias. Un fuerte saludo. Y así como estas terminaciones, también tú puedes pedir tu rolita al WhatsApp, que es el 776-767-6707. Así es. No se enojen, mis compas. No se enojen. Somos amigos, somos compas. Aquí estamos a la orden para el desorden, oigan. Y bueno, pues igual, ya sabes, sigue pidiendo tus complacencias al 776-767-6707. Así que vamos a un corte muy rápidamente y sigamos escuchando todo lo que la Reina 91.7 FM tiene para ti. Yo soy Daniel el Travieso.
1: 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Son las 5 con 43 minutos.

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1: Y esto es para la terminación 6062, que nos dice: buenas tardes, y me complace con Grupo Quintana, el final de nuestra historia. Te escuchamos desde Huilacapixtla. Un fuerte saludo hasta Huilacapixtla y aquí está su rola. Disfrútala mucho, ya a las 5 de la tarde con 49 minutos.

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1: No te me subas al coco. No.
2: Hola.
3: ¿Japones?
2: La del coco no.
3: ¿A coco no?
2: Soy Jesús.
3: Ay, Jesús.
4: Saluditos a Jesús, y ahí está su rola.

0: Ya son las 5 de la tarde con 57 minutos. Eso fue para Jesús. Gracias, gracias. Que nos están escuchando desde la zona más exclusiva. Así me dicen ellos, ¿eh? La zona más exclusiva en Jicotepec. Así es. Pues un fuerte saludo hasta Jicotepec de Juárez. También acá la terminación 3563. Oye, hermano, muchas gracias por tu mensaje. Que nos dice, yo escucho la radio todo el día y tienen muy buena música, desde las más viejitas hasta las más nuevas. Pues muchísimas gracias, de verdad, un gusto que te guste la Reina 91.7 FM. También acá, saludos a la terminación 7681. Daniel, buenas tardes. ¿Cómo estás? Ay, pues estoy bien. ¿Usted cómo está? ¿Qué tal? Y que nos están escuchando acá desde la mesita toda la familia Ruiz. Oiga, pues un fuerte saludo. Muchísimas gracias de verdad por estar siendo, sintonizando. Y también le queremos mandar un fuerte saludo a nuestros amigos de la combi 3N. Así es, de la 3N. Así como escucharon a todas las combi de la 3N. Un fuerte saludo. Muchas gracias por estar sintonizándonos igual. La Reina 91.7 FM. Y oigan, ¿qué creen? Sí, así es. Ya se terminó las complacencias. Ya, es que solo es una hora. Tu canción la tienes que pedir un poquito antes. Pero ahí no te preocupes. Mañana te van a ver complacencias de la Reina a partir de las 5 de la tarde. Para que no faltes, para que estés ahí bien al pendiente. Para que ya tengamos lista tu canción. Entonces, saludos a todos. Gracias a, también a la terminación 6062, 8280, 5208, 9211. También la terminación 0351, 5231. Muchísimas gracias a todos, de verdad. Y bueno, esto ya terminó. Pero yo te invito a que te sigas quedando, me sigas acompañando pues un rato más. Que esto se pone bastante bueno. Daniel León, Daniel Travieso, ese soy yo. Saludos a todos y bueno, no le cambies, estás en La Reina 91.7.
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Son las 6 en punto. 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